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Venimos ante ti, oh Dios, sedientos, cansados, conscientes de nuestra necesidad de ti, más que de cualquier otra cosa.

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Dios está por encima de ti para bendecirte, abajo para sostenerte, adelante para orientarte, detrás para protegerte y a tu lado para

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0: ¿Qué hora es?
1: Son las 5 de la mañana.
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4: Padre Celestial, gracias de todo corazón por este privilegio que nos das de disfrutar de nuestra comunión contigo y de saber que hay tantos y tantos, miles y miles de hermanos que están siguiendo, Señor, este culto en directo, gozándose en sus hogares. Pedimos también que tu palabra y tu bendición los alcance a ellos donde quiera que se encuentren. Gracias, Señor, por este privilegio de formar parte de la familia de Dios, la familia más grande y más hermosa sobre la faz de la tierra. Pedimos que abras nuestros corazones para que podamos disfrutar ahora de tu palabra y tú hables a nuestras vidas. En el precioso nombre de Cristo Jesús decimos amén y amén. Y ahora quiero llevarles ya directamente a 2 de Corintios, el capítulo 10. 2 de Corintios, capítulo 10, los versículos 3, 4 y 5. ¿Cuántas veces hemos leído, tanto a título personal como a nivel de iglesia, estos textos? Esta carta fue escrita por el apóstol Pablo a una iglesia que necesitaba urgentemente de mucha instrucción, de muchos consejos, porque no estaban haciendo las cosas muy bien que digamos. Una iglesia con problemas internos, de divisiones, de celos, de envidias, de contiendas. Había desorden dentro de la iglesia, hay que decirlo todo, ¿verdad? Pero una de las cosas que Pablo quería que todos los creyentes, no solamente los hermanos de la iglesia de Corinto, sino los de Éfeso, los de Esmirna, los de Pérgamo, los de Roma, todos, incluido nosotros, es que supiéramos en todo momento, que supiéramos que estamos en medio de una batalla espiritual. Por eso Pablo utiliza muchas veces términos militares, como espada, escudo, yelmo, pelear, soldados, etcétera, etcétera. Porque estamos realmente en una batalla espiritual. No es nuestra lucha contra sangre y carne, dice Efesios capítulo 6, sino contra principados, contra potestades, contra enemigos espirituales que aunque no vemos son reales. Y tenemos que saber cómo vivir en victoria en medio de este gran conflicto espiritual en el cual estamos inmersos todos los creyentes desde hace 2000 años. La Biblia dice que aunque andamos en la carne, no militamos según la carne. Nosotros no andamos, ni nos vamos a comportar, ni vamos a pensar, ni a reaccionar, ni a hablar como carnales, que era lo que le estaba pasando a los hermanos de la iglesia de Corinto. Pablo les decía niños, carnales, inmaduros, ¿verdad? Porque no habían crecido, no se habían desarrollado. Palabra, tenían toda la que quisieran. Los dones parece ser que también los tenían, pero no habían crecido, no eran gente madura. Y Pablo dice que eran cristianos carnales, que no nos pase a nosotros lo mismo que le pasó a ellos. Dice que las armas, luego tenemos armas, las armas de nuestra milicia no son carnales, porque nosotros no andamos en la carne, no echamos mano a las artimañas de la carne para defendernos, ni para atacar a nadie. Nuestras armas, dice la Biblia, que son poderosas en Dios para la destrucción de fortalezas, de tipo espiritual, se sobreentiende, derribando argumentos y toda altivez que se levanta contra el conocimiento de Dios y llevando cautivo todo pensamiento a la obediencia a Cristo. Si ustedes prestaron atención a la lectura que nuestro hermano Jerónimo nos traía esta tarde, simplemente a modo de ejemplo, vemos cómo el pueblo de Israel, cuando logra por fin, después de tantos años de peregrinar y dar vueltas y vueltas en el desierto, logran cruzar el río Jordán. Lo primero que se encuentran es la ciudad de Jericó, una de las ciudades más antiguas del mundo, que hemos tenido, gracias al Señor, la oportunidad de visitar en unas cuantas ocasiones. Es una ciudad que tiene muchas cosas bíblicas que explicar. Allí todavía, créanme, Todavía están los pozos, aquellos pozos de agua mala, por los cuales oró el profeta Eliseo. Dice la Biblia que oró e Israel bebe de esas aguas hasta hoy. Pues todavía están allí esos pozos. Jericó es un vergel.

su hija, que está a punto de morir. Finalmente sabemos que murió, pero el Señor le dijo, no temas, tranquilo, cree solamente, tu hija no está muerta, tu hija está durmiendo. Algo que algunos se reían de él. Podríamos hablar muchas cosas de Jericó, pero sin lugar a dudas, por lo que más es conocido Jericó es por sus murallas, ¿sí o no? Las famosas murallas de Jericó. Murallas enormes, dobles, por cierto. Dice que había una muralla exterior y una muralla interior. Y había gente, como por ejemplo Rahab, que vivía entre el muro de fuera y el muro de adentro. Una ciudad, humanamente hablando, imposible de conquistar. Ellos no tenían catapultas, ellos no tenían armas modernas para derrumbar aquellos enormes muros. Pero la Biblia dice, y lo dice Rahab la ramera, la que vivía dentro de aquella ciudad, que el corazón desde el rey hasta el más pequeño estaba muerto de miedo, porque ellos sabían que tarde o temprano la ciudad de Jericó caería en manos de los hijos de Israel. Ahora bien, si no se conquistaba Jericó, no se iba a poder conquistar el resto del país. Ese es el motivo, esa es la razón por la cual algunos creyentes todavía siguen peleando con cosas que no logran superar. Y la pregunta es, ¿por qué yo no logro superar nunca este tema puntual? Porque para poder obtener ciertas y determinadas victorias en tu vida, previamente tienes que vencer a otras cositas o a otros enemigos, o llámalo como quieras. Si no se conquistaba primeramente la ciudad de Jericó, no se iba, repito, a poder conquistar el resto del país. Para ellos era algo infranqueable. Para ellos era imposible tomar posesión de aquella ciudad. Estaba cerrada, estaba amurallada. Ellos no tenían mucha experiencia militar. Y por lo tanto lo que hizo Josué fue orar, pedirle al Señor que le mostrara la estrategia, que le mostrara la forma como iba a poder conquistar esa ciudad. Y el Señor se lo mostró. El Señor le reveló que para tomar posesión de esa ciudad, lo que tenían que hacer era fiarse del plan de Dios. Dios sabía cómo tomar posesión de la ciudad. Ellos no, pero Dios sí lo sabía. Dios nunca tendrá problemas a la hora de resolverte tus problemas. Dios nunca se llevará las manos a la cabeza y dirá, ¿y ahora qué hago? ¿Ahora qué le digo? El Señor es un Dios omnipotente, que todo lo puede, omnisciente, que todo lo sabe, y omnipresente, que está en todas partes. Por lo tanto, cuando tú no sepas qué hacer, habla con Él, que Él te va a decir lo que tienes que hacer. A modo de ejemplo, ¿se acuerdan cuando estaban cerca, en ese desierto, y había una multitud que había estado todo el día escuchando las enseñanzas del Señor Jesucristo? Y ya llegaba la hora de la despedida, el atardecer. Y los discípulos están preocupados porque el Señor se extiende en sus mensajes. Y le dice, Señor, despide ya a la multitud. Es tarde, la gente tiene hambre, no han comido en todo el día. Y tienen que ir a comprar comida. Y el Señor le dice, dadles vosotros de comer. ¿Por qué se tiene que marchar la gente? ¿Por qué le dan lugar al temor? ¡Dadle vosotros de comer! Y entonces salta el que siempre estaba sacando cálculos y le dijo al Señor, Señor, ni 200 denarios, que por cierto no los tenían, bastarían para dar de comer a esta multitud. No tenemos recursos para dar de comer a esta gente. Nos vamos a ver en un conflicto, en un problema dentro de un rato. Porque la gente sí está muy contenta, muy gozosa. Algunos han sido sanados, otros han sido liberados. La gente está contenta, pero amigo, cuando el hambre aprieta, la gente se convierte a veces en gente desagradable y violenta. La Biblia nos enseña que el Señor Jesucristo le dijo, decidle a la gente que se siente, que tengan calma, que no pierdan el control, el equilibrio en ningún momento. Y por ahí entonces se dan cuenta de que había un muchacho con unos poquitos panes y peces, y se los traen al maestro y le dicen, pero por otra parte, Señor, ¿qué es esto para tanta gente? Y el Señor dijo, dádmelos. Y dice que bendiciéndolos, dio gracias, partió aquellos panes y aquellos pocos peces, y comieron multitudes, y dice la Biblia, que sobraron cestas enteras llenas de pedazos que habían sobrado. ¿Cuántos dicen amén? Si hubieran despedido a la gente, si hubieran perdido uno de los milagros más espectaculares de todos los que hizo el Señor Jesucristo. ¿Te das cuenta cómo a veces no es bueno decirle, Señor, quítame esto? Porque si te lo quita inmediatamente,

0: Gente, no aprendes una lección que te puede capacitar para las próximas pruebas y dificultades que tendrás que experimentar en el futuro. Entonces decir, Señor, yo no entiendo lo que me está pasando. Yo no entiendo cómo puedo superar esto, pero en el nombre de Jesús yo confío en ti y sé que tú me vas a mostrar qué tengo que hacer. Y cuando Dios te muestra qué tienes que hacer, indirectamente te está diciendo lo que no tienes que hacer. Josué le dijo, está bien, Señor, dinos qué hacemos. Ellos ya estaban afilando sus espadas, sus lanzas, sus jabalinas, ya estaban ya maquinando en las carpas diciendo, bueno, vamos a atacar por allí, o tú subes por acá y yo hago esto. El Señor le dijo, nada de eso, olvídense. Esta batalla es mía y ustedes tienen que aprender a oír las instrucciones que yo les voy a dar y fiarse de ellas y ponerlas en práctica. ¿No dice la Biblia, encomienda al Señor tu camino? Confía en Él y Él hará. Pues eso es lo que hicieron, oraron al Señor. Expusieron su problema delante de Dios. Señor, hemos cruzado el río Jordán, hay niños, hay mujeres, hay ancianos, hay animales. Señor, llevamos 40 años dando vueltas. Ya estamos cansados de tanta arena, de tanto calor, de tanto desierto. Señor, ya queremos tener nuestro trocito de tierra para criar nuestros animales, para plantar, para tener una vida feliz. Hacer nuestras casitas, Señor, ¿qué hacemos? Y el Señor lo dijo, dar vueltas. ¿Eh? Dar vueltas. Dar vueltas. Bueno, será para ver el perímetro de las murallas, ¿no? Para ver cuán grandes son. Por ejemplo, las murallas de Jerusalén tienen un perímetro de 4.5 kilómetros aproximadamente. Entonces, bueno, siempre es bueno conocer el terreno que vas a atacar o vas a visitar, ¿verdad? Antes de ir. Yo tengo la costumbre, por ejemplo, antes de ir a un sitio, me meto en internet y estudio todo lo que puedo estudiar sobre esa ciudad, sobre ese país, el clima, la gente, la historia, lo que hicieron estos, lo que hicieron los otros, y así más o menos me entero un poco de lo que me voy a encontrar. Entonces, probablemente cuando Josué reunió a todos sus soldados y les dijo, muchachos, mañana nos vamos a levantar temprano, al alba, a la hora que sale el sol, y vamos a dar una vuelta alrededor del perímetro de la ciudad de Jericó. Y dijeron, es lógico, es normal, es la primera vez que vemos esta ciudad. Vamos a recorrerla a ver cuántas puertas tiene, si todas las murallas tienen la misma altura, si hay un punto débil, si hay alguna grieta. Pero es que el segundo día les dijo exactamente lo mismo. Y el tercero, y el cuarto, y el quinto, y el sexto. Y ya algunos dirían, pero una pregunta. ¿No hay algo nuevo que te ha comentado el Señor? Otra vez, más vueltas, y más vueltas, y más vueltas. Dios los está probando, y les está probando en un área que es fundamental para poder vivir una vida cristiana victoriosa y para poder crecer como creyente. Y es la obediencia. Hay que ser muy obediente para estar 6 días dando vueltas y vueltas y vueltas y más vueltas sin recibir ninguna explicación, sin ver ningún resultado, sin ver ni siquiera un trocito de muralla que se cae. Todo sigue igual. Me imagino los que estaban arriba en las murallas mirando hacia abajo diciendo, estos hebreos están locos. Son idiotas esta gente. Venga, vueltas, se creen que van a conquistarnos dando vueltas, pero que están locos esta gente. Me imagino los comentarios de algunos, pero ¿tú crees que Josué no se habrá equivocado? ¿Dios realmente le habrá hablado? Porque no es normal que estemos siempre haciendo lo mismo sin ver ningún resultado. Y para colmo, el séptimo día le dijo, bueno, ¿y ahora qué hacemos? Ya hemos llegado al séptimo día. Ya conquistamos, sacamos las espadas, sacamos las lanzas, los escudos, las jabalinas. Dijo, no, ahora tengo una orden nueva de parte del Señor. Dijo, bueno, gloria a Dios, por fin. Hoy me dijo el Señor que tenemos que dar no una, 7 vueltas. 7 vueltas. ¿Sabes el calor que hace en ese valle? Yo no sé qué época podía ser. La verdad es que podría averiguarlo, ¿no? No lo he hecho, ¿no? Pero yo sé que hace mucho calor en el Valle del Jordán. Hace un calor terrible. Es todo llano y te da el sol desde la mañana hasta la noche. Un calor terrible. Jericó es una ciudad muy caliente. Muy caliente. Y cuando sopla el viento, ni te cuento, se levanta ese polvo, se levanta esa arena que se te mete en los ojos, es muy molesto, es terrible, terrible. 7 vueltas el último día. Y al final dice la Biblia que las murallas cayeron, no por sus estrategias humanas, sino por obediencia a la estrategia y al plan de Dios. ¿Cuántos dicen amén? ¿Por qué les cuento esta batalla que todos ustedes conocen perfectamente? Porque tenemos que aprender ciertas y determinadas lecciones de lo que Dios allí dijo, de lo que allí pasó, para poder entender lo que yo hoy, en pleno siglo XXI, con mi vida, con mis problemas, con mis luchas, con mis debilidades, etcétera, tengo que hacer y cómo comportarme. Pablo dice, nosotros también estamos en batalla. Como ellos estuvieron en guerra, pero ellos peleaban contra Jericó, contra los filisteos, contra los amorreos, contra los hititas, contra los jebuseos. Nosotros no tenemos ese tipo de enemigos naturales de carne y hueso, pero tenemos enemigos tremendamente poderosos y además una gran desventaja, porque a los enemigos de carne y hueso los ves, pero nuestros enemigos no es que sean invisibles, son invisibles para nosotros, pero ellos juegan con una ventaja y es que los demonios te ven a ti, pero tú a ellos no. Salvo alguna excepción. Estamos en batalla. Las armas de nuestra milicia no son como las que ellos utilizaban en aquella época. Pero Pablo dice, tenemos armas que sirven para destruir fortalezas, para derribar argumentos y para tomar cautivos, pensamientos y llevarlos a la obediencia de Cristo Jesús. Si Pablo está revelando otro tipo de guerra, no es una guerra natural, no es una guerra física, no es una guerra de cuerpo a cuerpo, hombre contra hombre, sino es una guerra de tipo espiritual, pero real, donde tienes que estar bien armado para que no caigas en el campo de batalla y seas una víctima, sino seas cabeza y no cola y más que vencedor en el nombre de Jesús. Ahora, si se dan cuenta, hay batallas que se ganaron así. Rápidamente, de un día para otro. Por ejemplo, dice la Biblia que en el Antiguo Testamento hay un momento en el que 1,000,000 de soldados vienen a atacar Jerusalén y el rey tiene miedo. Y entonces esas cartas que le causaban temor, que le intimidaban, dice que las pone delante de la presencia del Señor y le dice, Señor, yo no puedo pelear contra 1,000,000 de soldados. No tenemos preparación militar ni armamento para pelear a esta gente. Y el Señor le dijo, no hagan nada, salgan mañana al campo de batalla cantando. Es que el Señor tiene un humor. El Señor tiene un humor de verdad que, vamos, que es increíble. A estos le da vuelta, a otros los pone a cantar, a otros le dicen, enciende una vela y toca la trompeta y los enemigos huirán, como el caso de Gedeón. Es que es increíble. Pero es fiarse de Dios. No, tal vez no entiendo, tal vez yo haría otra cosa. Pero esto es lo que Dios me ha dicho que haga. Y la Biblia dice que salieron cantando y esa noche todos salieron despavoridos y se mataban entre ellos. No tuvieron que hacer absolutamente nada. Hay batallas en la vida, hay cosas en la vida que podrás vencer, no digo fácilmente, pero sí digo rápidamente. Miras atrás y dices, fíjate aquello que hice tanto tiempo, lo he controlado, lo tengo sometido. Pero hay otras batallas que te va a llevar tiempo. Y tienes que saber si esta batalla que estoy librando es de larga duración o es de corta duración. Por ejemplo, hay cosas que no se pueden ir dejando poco a poco. Imagínate el que consume drogas. Las voy a ir dejando poco a poco. Poco a poco. ¿Y poco a poco cuánto es? Bueno, si antes me pinchaba 3 veces, ahora me voy a pinchar 2. Pero estamos igual. El problema no está en la cantidad. El problema está en que hay algo que tienes que dejar. Hay batallas que para ganarlas... tienes que tener la actitud de una persona radical. Y para llegar a la radicalidad en la vida, tienes que llegar a un momento de hartazgo. De decir, estoy harto, ya no quiero seguir haciendo esto. No quiero seguir siendo un robot, ni esclavo de nada ni de nadie. Y hay batallas que se ganan por la actitud, por la obediencia, por el sometimiento a Dios. Una radicalidad que te lleva al hartazgo y decir, ya se acabó. Pero hay otras batallas en las que vas a tener que prepararte. Y vas a tener que invertir tiempo y aprender muchas cosas. Y es un proceso tal vez largo, pero vas a obtener la victoria, porque tu victoria ya la ganó Cristo por ti en la cruz del Calvario. Y es interesante notar cómo tuvieron que aprender a esperar, cómo tuvieron que aprender a discernir la estrategia divina, la estrategia de Dios. Pero entonces, ¿cuáles son nuestras armas? ¿De qué armas puedo disponer hoy en día como cristiano para yo defenderme, y no tanto para defenderme, sino para atacar y para poder superar tantas cosas que el mundo me dice, eso nunca lo vas a dejar de hacer, tú eres así y así te mueres? Y qué rabia da, ¿verdad? Cuando tú en lo más profundo de tu corazón quieres ser otro tipo de persona, pero te dicen, tú, y te hacen esos gestos así. El canario es mucho de gestos, ¿verdad? Y te dicen, tú, tú cambiar. Y te da una rabia porque tú dices que yo quiero cambiar y esta por qué me dice que no voy a cambiar. Bueno, que digan lo que quieran. La crítica no tiene que hundirte, tiene que darte fuerza y rabia para decir sí, pues ahora sí voy a cambiar. Tienes la oración, mi hermano. Esa es la primera herramienta, la primera arma de destrucción masiva que Dios le ha dado al pueblo de Dios. La oración. Lo sabemos. Pero ¿cuántas veces sufrimos por algo? Porque no hemos orado lo suficiente y en serio para que eso se rompa y se vaya. Hay aquí entre nosotros una persona que durante mucho, mucho tiempo, cada vez que terminaba un culto se me acercaba y me pedía siempre lo mismo. A mí me tenía un poquito cansado. Porque nada más terminar el culto, yo sabía que se iba a acercar esta persona y me iba a decir, ¿puedes orar por mí? Por esto, ¿no? Sí. Y al día siguiente, otra vez. Y al otro día, otra vez. Y al día siguiente, otra vez. Ven un momentito. Ven, tú sabes que estoy hablando de ti. Ven para acá. Todos los días que teníamos reunión, y en aquellos años cuando yo vine a Tenerife con 19 años, porque yo tuve un momento de 19 años en mi vida, ¿saben? Todos los días que teníamos culto, Inma siempre se me acercaba y me pedía lo mismo. Ustedes tienen que creerle lo que va a decir por fe, porque ninguno de los que están aquí, que yo sepa, vieron cómo era Inma en aquel momento. ¿Qué pasaba contigo?
1: Bueno, yo siempre tuve un defecto en los ojos. Realmente se llama visca cuando torcía los dos ojos, ¿no? Entonces yo siempre tuve un complejo muy grande con eso. Entonces cuando conocí al Señor, empecé a ir a la iglesia. Era muy visca, sí, muy visca. O sea, visca, total, sí. Incluso yo me acuerdo que Manolo hablaba conmigo, otro compañero del que era amigo del que también estuvo por aquí. Y yo miraba siempre para el suelo porque me era tanto el complejo que me daba cosa mirar para adelante. Entonces, nada, cuando yo conocí al Señor, yo dije, pues el Señor me tiene que sanar como sea. Entonces, es verdad lo que él dice, cada vez que había un culto y el pastor decía, tanto él como el otro pastor decían, ¿alguien quiere oración? Yo pasaba al frente y decía, por mis ojos, para que el Señor sane mi vista, y para que el Señor sane mi vista. Y fue culto tras culto, yo no, o sea, no fue una sanidad rápida, pero yo estuve 3 años y medio orando día tras día por mi sanidad, y el Señor me sanó los ojos. Y un día fui al culto y yo, mis ojos estaban pero derechos totales. De hecho, yo sacaba fotos y salían torcidos. Así que imagínense. Y realmente lo que dice Manolo es verdad. Yo sé que le di la lata mucho, pero bueno, pero yo fue la constancia también en el Señor, ¿no? Y también les animo a eso, que no dejen de orar por su sanidad. Porque aunque Dios no lo haga en el momento, Dios lo hace. Si tú tienes fe y confías en Él, el Señor lo hace en su momento. Y así lo hizo conmigo.
0: Gloria a Dios. Fuertes aplausos al Señor. Así fue, hermanos. Así fue. Ni más ni menos. Es la verdad. Es la verdad. ¿Tú tienes fotos de aquella época? ¿O las rompiste todas? Trae algún día unas, por favor. La ponemos aquí en la pantalla. No. No, pero es la verdad. Yo le decía, Señor, por favor, ten misericordia de mí. Por favor, haz algo. Me tiene podrido esta muchacha ya. Y el Señor se glorificó. Lo podía haber hecho así instantáneamente en un culto. Lo hizo progresivamente, pero lo hizo. Y eso es lo importante. Lo importante es ser constante. De hecho, la Biblia habla de constancia. Uno de los primeros versículos que yo me aprendí en mi vida, que seguro que muchos de ustedes lo saben también, 1 Corintios 15:58 dice, así que hermanos míos, estad firmes y constantes, creciendo en la obra del Señor siempre, sabiendo que vuestro trabajo en el Señor no es en vano. Amén, hermanos. Tienes un problema físico, espiritual, familiar o de la índole que sea. Clama al Señor. Ora al Señor. No te desanimes porque oraste y no viste nada. Sigue orando, sigue orando, sigue orando. Hermano, si tú vas al monte a cortar un árbol, que ni se te ocurra decir, bueno, yo le doy 2 o 3 golpes y el árbol cae. No, hijo, no. El árbol lo vas debilitando y debilitando poco a poco y te va a costar y sacarás a lo mejor heridas en las manos y un día y una hora y otra hora. Pero cuanto más le des, más se debilita el árbol. Exactamente igual ocurre en la vida, digamos, espiritual. Hay cristianos que si hubieran orado un poquito más, la bendición la podían haber obtenido. Le faltó un pelín para llenar la copa de la copa, ¿no? Y ahí se quedaron a medias y dijeron, ya no aguanto más, ya me voy. Las armas de nuestra milicia son poderosas en Dios. Y una de ellas, repito, es la oración. Yo sé que hay muchas promesas, sé que hay muchos versículos, sé que hay muchos ejemplos y oraciones preciosas, por cierto, en la Biblia, tanto en el Antiguo como en el Nuevo Testamento, incluso hasta oraciones de Jesús, ¿verdad? El famoso Padre Nuestro, Juan capítulo 17, cuando Él ora por sus discípulos y por nosotros también, aunque no habíamos nacido ni estábamos allí en aquel momento, ¿verdad? Pero Él dice, es que no reciben, ¿por qué no piden? Ya sé que hay otro que dice, sí, pero es que pedimos y no recibimos porque pedimos mal. Sí, pero eso no lo quiero usar ahora. El que quiero comunicarte y compartirte es este. No reciben porque no piden. ¿Por qué no pides? ¿Por qué no pides? Perdonen si les suena mal este refrán, pero es que es así. Dice que el que no llora, pues llora. Clama al Señor y yo te responderé y te enseñaré cosas grandes y ocultas que tú no conoces. Así que ora al Señor, es un arma poderosa que tienes. Nosotros cuando oramos sabemos que Dios nos está escuchando, ¿sí o no? Porque Dios no es sordo. Y lo bueno de la oración, fíjate la estructura, la forma como Dios ha diseñado este tema de la oración, con otros no, ¿no? Pero con el tema de la oración lo ha hecho tan accesible que puedes orar sentado, o de pie, o conduciendo, o en un barco, en un avión, en un submarino. Puedes orar en cualquier postura, cualquier hora del día, de pie, sentado, caminando, corriendo, como sea. Es decir, no hay límites, puedes orar cuando quieras, cuantas veces quieras. No hay un horario, bueno, de 3 a 4 y de 6 a 8. En cualquier momento puedes orar. Ora, mi hermano, hasta que veas la bendición de Dios en tu vida. ¿Cuántos dicen amén? El sueño de toda mi vida, uno de los sueños que yo tenía, era poder algún día tener una autocaravana y poder viajar por ahí, predicar la palabra y visitar gente. Y como nadie me hacía caso en mi casa, porque ya era el pesado de siempre, yo me reunía con Miriam y le decía, Miriam, mira, como los demás no me hacen caso, ven conmigo. Y claro, era pequeñita, casi venía obligada, ¿no? O sea, vamos a ponernos de rodillas y vamos a orar tú y yo todos los días para que el Señor nos dé una autocaravana. Pasaron años y yo no tenía, vamos, ni una bicicleta, hasta que el Señor nos la dio. En otras palabras, hermano, no se canse de orar. Clama al Señor, pide al Señor. Y el Señor tiene grandes regalos y sorpresas. Pero es que si no se los pides, a lo mejor el Señor dice, bueno, se lo voy a dar a otro. Ese hombre tan hermoso era para ti, pero no lo pediste, se lo dio a otra. No, déjenlo ahí. Tenemos la palabra de Dios, amén, hermanos. La palabra de Dios. Inspirada por el Señor. ¿Para qué? Para que sepas cómo comportarte, cómo pensar, cómo hablar, cómo moverme, cómo actuar. Lámpara es a mis pies tu palabra y lumbrera mi camino, decía el salmista en el 119, ¿verdad? La palabra de Dios te orienta, la palabra de Dios te alienta, la palabra de Dios te abre los ojos. Fíjense cuando aquellos dos discípulos desanimados diciendo, nos hemos equivocado de Mesías, dejamos el trabajo, dejamos la familia, dejamos todo. Hasta vergüenza les daba volver a su provincia y se iban en dirección opuesta porque Emaús está yendo en una dirección y Galilea está en otra dirección. Ellos eran galileos, ellos eran del norte, pero seguramente a estos dos discípulos les daba vergüenza volver a su tierra y decir, nos hemos equivocado, mataron al Mesías, lo dejamos todo creyendo que era el verdadero y nos hemos equivocado. Y dice que camino hacia Emaús, el Señor se les presentó y empezó a hablarles. Y dice que a través de los profetas, a través de la ley, a través de los salmos les abría, ¿verdad?, la palabra, y dice que sus corazones ardían y cuando llegó un momento lo reconocieron al Señor y fueron las palabras del Señor basadas en la palabra de Dios la que le quitaron las escamas de los ojos y entendieron que era necesario que el Cristo padeciera y sufriera y muriera y resucitara al tercer día en Jerusalén. Fue la palabra la que les animó, fue la palabra la que les permitió volver y al final terminar dando sus vidas. Por la causa del Evangelio. Tenemos la oración, tenemos la palabra. ¿Se acuerdan ustedes cuando el domingo pasado hablábamos acerca de aquel jovencito diciendo, tú vienes contra mí con espada y jabalina, mas yo vengo contra ti en el nombre, en el nombre? ¿Qué fe tenía David en el nombre de su Dios? Bueno, la Biblia dice En la carta de Pablo a los Filipenses, que por cuanto él se humilló y se hizo obediente hasta la muerte y muerte de cruz, Dios, el Padre, lo exaltó hasta lo sumo y le dio un nombre, sobre todo nombre, para que en su nombre se doble toda rodilla de los que están en el cielo, en la tierra y aún debajo de la tierra, y toda lengua confiese que Cristo es el Señor, para gloria de Dios Padre. El día de la despedida, cuando Jesús se separa de sus discípulos y es ascendido y llevado a la gloria, Él les dice: id por todo el mundo y predicad el Evangelio a toda criatura. El que creyere y fuere bautizado será salvo. Y les dice: en mi nombre echarán fuera demonios, en mi nombre pondrán las manos sobre los enfermos y sanarán. Todo era en mi nombre, en mi nombre, en mi nombre. Y llegó un día en el que el Señor les dijo: hasta ahora nada habéis pedido en mi nombre, pero atrévanse a utilizar el poder de mi nombre, la autoridad de mi nombre, para que el Padre sea glorificado en el Hijo. Tienes un problema en tu vida, una atadura, una fortaleza, algo que te está agobiando, algo que te roba el sueño, algo que te roba la paz. Utiliza, invoca el nombre de Jesús. En el nombre de Jesús, esto se va de mi vida. Y si mañana viene otra vez, lo que sea, a molestarte, en el nombre de Jesús, te recuerdo lo que te dije ayer: vete de mi vida. Y otra vez, hasta que finalmente, dice la Biblia, que si te sometes a Dios, el diablo huirá de vosotros. ¿Cuántos dicen amén? Tenemos que acostumbrarnos a usar más el nombre de Cristo. Cuando oremos, cuando vayamos a trabajar, cuando estemos conduciendo, cuando vayamos a un viaje: Señor, en tu nombre yo voy a hacer esto. Señor, en tu nombre que se abran las puertas. Señor, que tu nombre sea glorificado y que la gente reconozca que esta obra, quien la ha hecho, no ha sido el pastor, no ha sido un hombre, sino ha sido el Señor a través de su precioso y poderoso nombre. No solamente tenemos la oración y la palabra y el nombre de Cristo, sino, dice la Biblia, vuestra fe ha vencido al mundo. El regalo, el don de la fe, qué maravilloso. Y hermanos, qué triste cuando he conocido gente que me dice: ¿cómo me gustaría a mí? Eso me lo han dicho, ¿eh? ¿Cómo me gustaría a mí tener la fe que ustedes tienen? Yo digo: bueno, pues pídele al Señor. La fe es un regalo de Dios maravilloso. Pero la fe tenemos que usarla. Porque ustedes saben en la Biblia que hay muchos tipos y niveles de fe. Jesús le dijo una vez a un hombre: hombre de poca fe, ¿por qué dudaste? Cada vez que dudamos, para el Señor somos una persona de poca fe. Pero cada vez que creemos en Él y en el poder de su palabra, el Señor le dijo a aquel centurión: hombre, grande es tu fe. Vete, tu siervo ha sido sanado. En otras palabras, la fe puede crecer o menguar. Puedes tener una fe de buena calidad o de pésima calidad. Dice la Biblia que sin fe es imposible agradar a Dios. Por lo tanto, mis queridos hermanos, pongamos nuestra fe en Dios. Hay gente que tiene una fe tremenda en el periódico. Todo lo que leen del periódico se lo creen. Y después a la semana siguiente dicen todo lo contrario a lo que dijeron al programa anterior. Hay gente que tiene fe en los horóscopos. Hay gente que tiene fe en lo que dicen por ahí, pero que poca fe tienen en el Señor. Cuando el Señor Jesucristo dijo: tened fe en Dios. ¿Cuántos dicen amén? Amén. ¿Se acuerdan aquel padre desesperado que llega a los discípulos y le dicen: mi hijo, no sé lo que le pasa, cuando ve aguas profundas se me tira adentro, se me quiere ahogar, se quiere matar? O cuando pasamos por un lugar donde hay fuego, se me tira adentro porque se quiere quemar. Y dice la Biblia que los discípulos no pudieron hacer nada. Oraron por él, trataron de liberar al muchacho, pero no había forma. El Señor no estaba, se había ido a la montaña a orar. Y cuando baja, aquel padre desesperado que había venido con una expectativa tremenda, le dice al Señor: Señor, si puedes hacer algo, por favor, ayúdanos. Y el Señor dice: tranquilo, ¿cómo que si puedes hacer algo? No me eches a mí el muerto, yo no tengo el problema. Si tú puedes creer, Señor, ayúdame en incredulidad. Si te patina la fe, si la tenías o la perdiste, dile al Señor: Señor, aumenta mi fe para creer que yo puedo ser una persona completamente diferente si me propongo ir en serio y conquistar todos mis enemigos en el nombre de Jesús. Y finalmente tenemos algo precioso que a veces no valoramos porque consideramos que ya es algo normal, Pero es algo que tiene un poder tremendo. El Salmo 133, que la mayoría de nosotros conocemos perfectamente, dice: mirad cuán bueno y cuán delicioso es habitar los hermanos juntos en armonía. Y el Salmo podía haber terminado ahí diciendo: es verdad, qué bonito, ¿no? Cuando estamos juntos los hermanos, nos saludamos, hablamos, compartimos. Pero es que hay una promesa. Dice: porque allí, en esa reunión, en esa asamblea, en ese lugar donde están los hermanos juntos en armonía, hay bendición y vida eterna. Cuando estábamos ahora este verano en Galicia, a mí me gusta mucho el tema de las aves. Y bueno, cuando veo un buitre o un pájaro carpintero, que este verano vi bastantes pájaros carpinteros y tantas aves que me llaman la atención, un águila, un aguilucho, apareció en el horizonte y de repente quiso atacar un nido de urracas. Aquí en Canarias no hay urracas, pero son muy escandalosas. Y entonces, como la urraca sabe perfectamente que no se puede defender contra un aguilucho, porque es mucho más fuerte que ella, lo que hizo fue comenzar a hacer un escándalo tremendo y comenzaron a salir urracas de todas partes. Y todas se juntaron como si fuera una nube negra, una bola, y todas contra el aguilucho, y el aguilucho debe ser que se asustó y salió volando y las dejó tranquilas. Una sola no podía haberle hecho frente al aguilucho, hubiera muerto. Pero cuando se juntaron todas, el aguilucho se asustó y se fue volando. Nosotros como cristianos tenemos que aprender y darnos cuenta de que el poder de la unidad es tremendo. No te aísles cuando te duele la cabeza y te quedes en casa, porque es cuando más tenías que haber venido. ¿Cuántas veces yo he venido a la iglesia con dolor de cabeza? Y cantando, predicando, se me fue. No te quedes en casa cuando hay frío, o cuando hay lluvia, o cuando hay calor. No te quedes en casa cuando no tienes ganas de venir al culto, porque si te quedas en casa cuando no tienes ganas de venir, es cuando más tenías que haber venido. En otras palabras, dale gracias al Señor por tener otros hermanos. Que simplemente, fíjate lo que te digo, simplemente hoy tú, por el esfuerzo que has hecho de haber venido aquí, de haberte arreglado, ya te desodorante y eso, ¿no? Desodorante, colonia, ¿cómo es? La maquillante, la reflectante, la esta cosa, ¿eh? Lo digo porque simplemente por el hecho de haberte ya arreglado y haber dado un pasito y haber venido aquí en guagua, caminando, en taxi o como sea, ya no te vas a ir igual que como entraste. Ya te vas a ir con algo de bendición en tu vida. Y si además la palabra que estás escuchando, estas cinco herramientas, la oración, la palabra, el nombre de Cristo, la fe y la comunión con los hermanos, lo pones en práctica, eres imparable e indestructible. Porque hemos vencido al enemigo. Porque mayor es el que está en nosotros que el que viene contra nosotros. Por un camino vendrán y por siete huirán. Fuertes aplausos a nuestro Dios en esta tarde. Ese es nuestro Dios. Ese es nuestro Dios. ¡Aleluya! Pero si no conquistaban Jericó, olvídense, no hay tierra para nadie. Hay victorias, hay batallas que previamente tienes que ganar para poder enfrentarte a otras batallas. Termino diciéndoles algo. David, cuando fue a pelear contra el gigante Goliat, no era la primera vez que se jugaba la vida. Cuando él abre su corazón y cuenta algo que yo creo que ni los hermanos sabían. Yo he matado un oso. Yo he matado un león. Todo eso lo preparó el Señor en esas experiencias para que cuando él llegara al campamento del filisteo, él viera al filisteo como un oso más o como un león más. Por lo tanto, todas las experiencias que has tenido, incluso las negativas, incluso las que te han hecho llorar, que esas son las mejores. Porque lo que se aprende llorando, nunca se olvida. Lo que tú aprendes con dolor y sufrimiento, eso no lo olvidas en tu vida. Pues dale gracias al Señor por todo el bagaje y por todo el recorrido que has caminado con Él. Porque todo eso te ha capacitado y te ha preparado para que termines este año, que todavía te quedan muchos días, semanas y meses, en la más contundente victoria y sea el mejor año de tu vida. ¿Cuántos dicen amén? ¿A cuántos les gustaría tener el mejor año de su vida? A ver, levanten la mano. Gloria a Dios. ¿A cuántos les gustaría casarse este año? No, bajen la mano. No. Hay ganas en el pueblo, ¿eh? Ora. Bueno, ya yo no hago milagros, ¿eh? Oramos a nuestro Dios en esta tarde. Recuerda estas cinco armas que tienes, hermano. Las tienes tú exactamente igual que yo. La oración, la palabra, el nombre de Cristo, la fe y la comunión con los hermanos en la iglesia. Aleluya. Bendito sea tu nombre, mi Señor. Qué bueno eres tú. Gracias, Señor Jesús. Todo lo que sucede en nuestras vidas tiene un propósito y una razón de ser. Oh, gracias, oh, gracias, Señor. Gracias, Padre. Pero no te resignes a la mediocridad. Permítele al Señor sorprenderte en estos próximos días.

0: hora es?
1: Son las 6 de la mañana.
0: Gracias, muchas gracias. Muchas gracias, señor locutor.
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0: hora es?
1: Las 8 horas.
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4: Bienvenidos al Amor que Vale. Estoy agradecido por su participación en este ministerio y entusiasmado con esta serie de mensajes que tratan sobre el hogar y cómo tener armonía en el hogar. Usted sabe que la mayoría de los esposos y esposas, en lugar de vivir en armonía, están realmente en guerra unos con otros. El mensaje de hoy es el matrimonio, duelo o dueto. Acompáñenos.

Estamos hablando de un duelo. ¿Es común discutir con su pareja? Bien, sí lo es. Casi todas las personas que están casadas a veces discuten. Mírenme, todos ustedes que se ven tan santos y simplemente afirmen con sus cabezas. A veces nos peleamos, pero algunas parejas no dejan de pelear. Quiero decir, usted pensaría que los casó el secretario de guerra en lugar del juez de paz. Ellos simplemente se mantienen peleando. Bien, lo más importante, créalo o no, no es si ustedes tienen o no confrontaciones. Lo más importante es esto: ¿cómo maneja usted esas confrontaciones? Mire el versículo 19. Por esto, mis amados hermanos, todo hombre sea pronto para oír, tardo para hablar, tardo para airarse. Palabras mejores, palabras más verídicas y útiles no podrían decirse en una frase más corta. Por esto, mis amados hermanos, todo hombre sea pronto para oír, tardo para hablar, tardo para airarse. Ahora, lo que realmente dice es esto: preste atención, frene su respuesta y sea amable. Esto es lo que dice. Preste atención, sea veloz para oír. Frene su respuesta, sea lento para hablar. Sea amable, sea lento para enojarse. Bueno, pensemos acerca de estas cosas en detalle. Ante todo, él nos dice que debemos prestar atención. Y allí él está hablando del extraordinario poder del oído que escucha. La Biblia dice en Proverbios capítulo 18, versículo 13, al que responde palabras antes de oír, le es fatuidad y oprobio, es vergüenza y necedad para alguien responder antes de escuchar. Toda la buena comunicación en el matrimonio o en cualquier otra relación comienza por escuchar. ¿Sabía usted que los psicólogos nos dicen que únicamente retenemos 20% de lo que oímos? Solamente es cerca del 20%. Siendo un predicador, pienso que quizás sea menos. Y en muchas ocasiones, de todas formas, lo que escuchamos no está claro, está enredado. Escuché esta frase el otro día. Yo sé que usted cree haber entendido lo que piensa que dije, pero no estoy seguro si se da cuenta que lo que oyó no es lo que quise decir. ¿Ha escuchado personas que hablan de esta manera? En otras palabras, tienen que ponerles mucha atención y cuando terminan de hablar, realmente no entendió lo que dijeron. Por razones de tiempo, voy a dejar este punto y simplemente continuar diciendo: preste atención, aprenda a amar a su pareja. ¿Está escuchando? Con sus oídos y con sus ojos. Porque hay comunicación verbal y hay comunicación visual. Preste atención. Escuche. Un hombre dijo: mi esposa se la pasa todo el día en la casa hablando sola. Su amigo le preguntó: ¿sabe que lo está haciendo? Respondió: no, ella piensa que le estoy escuchando. Ahora escuche. Preste atención. Empiece a escuchar. Ame con sus oídos y ame con sus ojos. Segundo, preste atención. Frene su respuesta. Aprenda algo sobre el poder extraordinario de la lengua. Mire, por favor, el capítulo 3, versículos de 5 al 8. Santiago dice: así también la lengua es un miembro pequeño, pero se jacta de grandes cosas. He aquí cuán grande bosque enciende un pequeño fuego. Señor, lengua de antorcha, permítame decirle

su boca. Solíamos decir, palos y piedras pueden quebrar mis huesos, pero las palabras nunca me lastimarán. Esto es absurdo y ridículo. Su lengua puede ser como una bestia brutal. Mi estimado amigo, hay 7 juegos mortales que la gente juega con su lengua. Deseo que escuche. Si está casado, no juegue estos juegos. Son fatales. El primero es jugar al juez. Un cónyuge se asigna a sí mismo, a sí misma, el cargo de ser el juez, y como tal, usted culpa y condena a su cónyuge. Nunca condene a su pareja. Nunca le eche la culpa a su pareja. Nunca le diga, tú tienes la culpa de todo. Deberías tener vergüenza. Probablemente nunca es sabio comenzar una frase con usted o tú en una discusión. Tú siempre o tú nunca. Casi siempre está equivocado cuando usa la palabra siempre. Siempre haces esto o nunca haces aquello. Trate esto si le gusta jugar al juez. En lugar de decir tú, empiece de esta forma. Yo me siento así. O pienso esto. O me parece. O necesito. No juegue al juez. ¿De acuerdo? No juegue al profesor. Siempre existen aquellos en el matrimonio que quieren jugar al profesor. Le hacen sentir menos al hablar. Actúan con superioridad. El matrimonio está lleno de constantes degradaciones y burlas. Donde usted le dice a su pareja, oye, eso es estúpido. Si tú tuvieras una onza de sesos, sabrías que eso no es correcto. O tú nunca podrías entender, no eres una mujer. O tú nunca podrías entender, no eres un hombre. Humillamos a nuestro cónyuge. Un hombre le dijo a su esposa, yo no puedo comprender cómo Dios te hizo tan hermosa y tan tonta al mismo tiempo. Ella le dijo, es simple, me hizo hermosa para que te sintieras atraído a mí y me hizo tonta para que yo me sintiera atraída a ti. Constantes burlas. Cuando ataca la autoestima de su cónyuge, cuando usted humilla a su pareja y ataca su dignidad, su pareja va a estar a la defensiva. No juegue al psicólogo. Es el tercer juego que no debe jugar. No juegue al psicólogo. No trate de analizar a su pareja. Ah, déjame decirte por qué dijiste eso. Déjame contarte por qué tú piensas así. Bien, ¿por qué no debe hacer esto? Porque usted no sabe. Probablemente él o ella tampoco sabe. El apóstol Pablo dijo, en muy poco tengo el ser juzgado por vosotros y ni aun yo me juzgo. No juzguéis hasta que venga el Señor, entonces cada uno recibirá su alabanza de Dios. No asigne motivos al corazón de su cónyuge, no juegue al psicólogo. Es un juego mortal. No juegue al historiador. No contradiga o corrija a su pareja a menos que sea necesario. Muchas veces cuando jugamos al historiador tratamos de lanzar una pantalla de humo sobre el problema, estamos perdiendo la discusión, cambiamos el tema de algo que sucedió hace ya mucho tiempo. ¿Sabía usted que un hombre dijo, siempre que discutimos mi esposa se pone histórica? Otro le dijo, ¿quiere decir histérica? Respondió, no, quiero decir histórica. Ella saca a la luz todo nuestro pasado y simplemente resucita las cosas viejas. No juegue al historiador, no cambie el tema. No jueguen al dictador. Este es otro juego que la gente juega. Usan la fuerza en el matrimonio. Podría ser solo la fuerza verbal. No permitiré esto en mi casa. O, yo te exijo que hagas esto y lo otro. Mi amigo, cuidado con los ultimátums en el matrimonio. No dé ultimátums. Mantenga sus palabras cálidas y dulces porque puede tener que tragárselas. Peor que un ultimátum es una amenaza secreta. Si haces esto otra vez, simplemente espérate y verás lo que pasa. Usted no dice qué es, usted solo lo deja a la imaginación. Solo inténtalo una vez más y verás lo que sucede. Usted verá, el dictador es la persona que cambia la relación matrimonial de sí, acepto, a lo mejor haces esto. Permítame decirle que la dictadura en el matrimonio es cruel. Conduce a la frustración. Le dice al cónyuge, yo puedo hacer un mejor trabajo con tu vida que tú. Roba a la otra persona de su dignidad. No asuma el papel del dictador.
Ah, luego

0: Existe el crítico, jugando el papel del crítico. No condene a su pareja y no critique a su pareja, pero sobre todo, no compare a su cónyuge. No compare a su cónyuge con la pareja de otra persona. Jamás diga, ¿por qué no puede ser como? Quizás si usted estuviera casado con la persona con quien compara, tendría una opinión muy diferente. No compare a su cónyuge con su madre o con su padre. Eres igualita a tu madre. Le dijo un hombre a su esposa, ¿por qué no puedes hornear panecillos como lo hacía mi mamá? Respondió ella, ¿por qué no traes harina como lo hacía papá? Siempre comparando. No debe jugar al crítico. Nunca critique algo sobre lo cual la otra persona no tiene control, como sus padres, atributos o características físicas. Por último, aquí está otro juego mortal que no debe jugar. No juegue al predicador. Al predicador. Ahora quizás este es el más malévolo de todos, donde queremos predicarle a nuestro cónyuge. Asumimos una actitud de ser más santos que él o ella. Llegamos a ser su conciencia. Tratamos de ser el Espíritu Santo. Usamos la Biblia como un garrote para golpear a nuestra pareja. No estoy diciendo que no debe compartir la palabra de Dios. No digo que no debe dialogar sobre la palabra de Dios. Pero en una discusión familiar no saque su pequeño púlpito, donde quiera que lo tenga, y comience a predicar a la otra persona. Es destructivo en las relaciones matrimoniales. Compartir la palabra, sí. Edificar su vida sobre la palabra de Dios, sí. Pero no presuma ser más santo que los demás con su actitud. Le recuerdo nuevamente lo que Ruth Graham dijo. Ella dijo, es el trabajo de una esposa amar a su esposo y el de Dios hacerlo bueno. Mi amigo, no juegue estos juegos. Aquí está el tercer punto. Escuche, preste atención, frene su respuesta y sea amable. Este versículo dice que debe ser lento para enojarse. Ahora, lo que debe hacer es resolver sus problemas, no disolver su hogar. Estos pueden resolverse. Deseo darles tres hágalos y tres no lo haga y terminaré con el mensaje. Hay tres cosas que, en primer lugar, yo no quiero que haga si tiene un conflicto. Número uno, no practique el evadir, donde simplemente se aparta y elude el enfrentamiento. Alguien escribió un libro, y es un buen libro, Amar lo suficiente para confrontar. ¿Ha jugado alguna vez este juego en su hogar? Hey, ¿algo te está molestando? No. ¿Seguro que algo no anda mal? No. No me pasa nada. ¿Ha jugado alguna vez este juego? Bueno, yo creo que algo anda mal. Ya te dije, no me pasa nada. Y ambos saben perfectamente que algo no está bien. Pero tendemos a apartarnos y evadir con la idea de que el problema pasará. Número dos, no practique el apaciguamiento. Algunos no evitan, solo apaciguan. Solo dicen lo que piensan y luego ellos ceden. Ah, donde una persona parece ganar y la otra persona parece siempre perder. Una persona parece siempre dominar, consiguiendo lo que quiere, y la otra persona solo apacigua, se resigna y cede terreno. Tener un acuerdo es una cosa, es donde ambos contribuyen, pero el apaciguar es otra cosa. A veces apaciguamos y lo llamamos un acuerdo. Un hombre dijo, mi esposa y yo tuvimos un desacuerdo acerca de dónde iríamos en vacaciones. Yo quería ir a la costa. Ella quería ir a las montañas. Llegamos a un acuerdo y fuimos a las montañas. Ahora, esto es lo que sucede muchas veces en el matrimonio, donde una persona solo cede. Bien, ¿qué sucede si usted apacigua a su esposo o esposa? Constante apaciguamiento. Usted puede pensar que está resolviendo el problema, pero usted no lo está resolviendo. Lo que ocurre es que usted se guarda todo adentro. Cuando él se pone violento, usted se queda callada y se guarda el problema. Usted solo cede y cede y cede y cede. Llega a ser en su corazón como un trapo humeante, como poner un trapo aceitoso en un closet. Puede quemarse o puede coger fuego e incendiar totalmente la casa. No practique el evadir, no practique el apaciguamiento y no practique la agresión. Cuando me oye decir que no evada y no apacigüe, usted piensa que quiero decir ataque, pero no es así. No practique la agresión. Debe encarar a su cónyuge, pero la Biblia dice hablar la verdad en amor. Sintonice, baje la voz y sea amable. El sarcasmo siempre está fuera de lugar. Lo he mencionado antes y lo digo nuevamente. Hay pocos problemas que el esposo y su esposa no puedan resolver si ellos atacan el problema en lugar de el uno al otro. Y a fin de poder hacerlo, deben escoger el tiempo adecuado. Escojan el mejor tiempo para discutir. Desafortunadamente no podemos hacerlo siempre. Pero digo, no evite un argumento, evítelo en ciertas ocasiones. Evítelo antes de la cena, cuando el azúcar en su sangre está baja. Los psicólogos cuentan que el 90% de las peleas familiares comienzan antes de la hora de cenar. 90%. ¿O han estado alguna vez rumbo a un evento social, una fiesta, y se meten en un argumento? ¿O quizá empiezan a discutir rumbo a la iglesia? Bueno, sin confesiones esta mañana, pero quiero decir, en camino a un evento social, ustedes se ponen a pelear. Entonces se sienten atrapados, porque o tienen que regresarse a casa, o entrar al evento fingiendo una sonrisa, sabiendo que por dentro ustedes tienen sus entrañas revueltas. Escoge el tiempo adecuado, use el tono correcto cuando confronta. La Biblia dice, la blanda respuesta quita la ira. El tiempo, el tono y el lugar adecuado. Ahora esas son las tres cosas que no debe hacer. No evada, no apacigüe y no ataque. Y ahora tres cosas que deben hacer. Estamos hablando de ser lentos para enojarse, cómo ser amables. Número uno, aprenda a practicar la adaptación. ¿Sabe usted que necesita aprender a decir, yo cambiaré? Muchas veces queremos cambiar a nuestra pareja. Pero mi estimado amigo, debe cambiarse usted. Usted tiene anhelos para su pareja, pero metas para sí mismo. Usted cámbiese a usted mismo. Puede cambiar a su cónyuge al cambiar usted, porque ahora tiene que reaccionar a alguien diferente. Usted ha cambiado. Y puede hacerlo por medio de lo que llamamos adaptación. Ahora déjeme mostrarle cómo trabaja. Por ejemplo, supongamos que una esposa dice, mi esposo y yo nunca pasamos suficiente tiempo juntos. Él no me dedica suficiente tiempo. Bien, ¿cómo podría ella adaptarse a él? Por ejemplo, podría aprender un deporte que a él le guste. Y quizá puedan jugar ese deporte juntos. Ella empieza a jugar su deporte. Por lo tanto, ella se cambia a sí misma. Ella ha logrado lo que quiere, tiempo con él. Pero ella se ha adaptado, ella se ha cambiado a sí misma. Practique el arte de la adaptación. Todos podemos adaptarnos a nuestros cónyuges hasta cierto grado. Y no es simplemente que la esposa tenga que adaptarse al esposo o el esposo debe adaptarse a la esposa. Número dos, practique no solo la adaptación, sino también la aceptación. Tome la decisión. En la adaptación usted dice, yo cambio. En la aceptación usted dice, él quizá nunca cambie, ella quizá nunca cambie, lo acepto, yo acepto a mi pareja. Usted sabe que existen ciertas cosas que tenemos que aceptar acerca de otros, son diferentes, ellos pueden no estar equivocados, usted puede no estar equivocado. George y yo somos diferentes, George y yo venimos en muchas formas de las mismas raíces, éramos novios en la escuela, conocí a George en cuarto grado, no lo tomamos en serio hasta el sexto grado. He conocido a Joyce casi toda su vida y ella me ha conocido a mí. Pero en el hogar de los Gentrys, nunca habían pequeñas bromas. Nunca habían chistes o esas cosas. En el hogar de los Rogers, estos volaban de un lado a otro todo el tiempo. Tenían que agacharse o le daban en medio del tiroteo. Todos de buena naturaleza, pero constantemente de aquí para allá. Bien, para mí, si usted ama a alguien, le hace bromas. Joyce dice, solo di lo que quieres decir y dilo en serio. ¿Quién tiene la razón? Yo, por supuesto. No, escuche. Simplemente somos diferentes. El matrimonio es como comprar un disco. Usted lo compra por lo que trae en un lado y simplemente acepta lo que viene al otro lado. Usted simplemente acepta a su pareja. Y mi estimado amigo, escúcheme, hay aceptación, hay adaptación y el último de todos, hay ajuste. Y este es el mejor. En la adaptación yo cambio. En la aceptación él o ella nunca cambiarán. Pero en el ajuste ambos cambiamos. Y esto es tan maravilloso. Ambos cambiamos, nos ajustamos. Joyce se convierte en una calabaza alrededor de las 9 de la noche. ¡Puf! Pero yo, entre más tarde se haga, más se acelera mi motor. Lo que quiero decir es que me da pesar acostarme a las 11 o 12 en punto, alrededor de esa hora, porque yo apenas estoy arrancando. Entre más tarde se pone, más energía tengo. Pero en la mañana es difícil despegar la cama de mi espalda. ¡No puedo! Es tan difícil. No quiero que piense que me quedo acostado, tengo que levantarme. Pero es una batalla todas las mañanas. Yo creo en la resurrección, yo tengo una cada mañana. Escuche, escuche. Cada mañana tengo que ser resucitado, pero Joyce se despierta, boing. Me despierto y ella anda apresurándose por la casa, cantando y todo. Bueno, ¿qué hace cuando tiene una alondra y una lechuza? Bien, usted tiene que ajustarse. Yo me acuesto más temprano, ella se acuesta más tarde. ¿Lo ve? Esto es ajustarse. En lugar de tener una guerra donde ambos perdemos, tenemos un acuerdo donde ambos ganamos. Un poquito. Ahora, mi estimado amigo, no lo evada. No apacigüe. No ataque, pero por otra parte, mi estimado amigo, adáptese, acepte, ajústese. Vale la pena.
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0: ahora es...
1: Las 10 horas.
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3: Hola, ¿qué tal? Qué gusto poder acompañarte. Yo soy Ofelia Díaz de Simbaña. En este mundo tan apasionante de la salud, este es un remedio para el síndrome premenstrual. Puedes cortar una cebolla en trozos y luego saltearlos en el sartén con una cucharada de aceite de sésamo. Agregar agua hasta cubrir la cebolla. Después de 15 minutos, agregar 2 tazas de maíz desgranado y continuar 15 minutos más. Una vez pasado ese tiempo, está listo para consumir. O también puedes tomar baños de asiento con agua caliente durante 3 minutos y agua fría solo 1 minuto. O también puedes tomar baños de inmersión, al cual se le ha agregado 1 taza de sal gruesa y 1 taza de bicarbonato de sodio, con lo cual se logrará relajar los músculos de la cabeza hasta los pies. Los expertos recomiendan el uso moderado de ibuprofeno. Una vacuna contra el cólera ayuda a prevenir la enfermedad grave y la ONU busca erradicar el VIH para el 2030. Bueno, y mire usted nada más. La agencia que regula los medicamentos y los alimentos de Estados Unidos, la FDA, advirtió que el riesgo de infarto e ictus que provocaban los antiinflamatorios no esteroideos, entre los que destacan el ibuprofeno, son mayores de lo que en un principio habían dicho. Los expertos de la agencia han asegurado que la recopilación de pruebas ha puesto de manifiesto que existen riesgos, incluso con dosis pequeñas, de estos medicamentos, entre los que además el ibuprofeno está el naproxeno o el celecoxib, y que por tanto todas las personas que lo tomen deberían hacerlo moderadamente y por periodos breves de tiempo. Uno de los mensajes subyacentes de esta advertencia es que sencillamente no hay analgésicos completamente seguros. Así lo dijo Bruce Lambert, director del Centro para Comunicación y Salud de la Universidad Northwestern. No obstante, el riesgo de ataque al corazón o ictus que acarrean estos fármacos es pequeño si lo comparamos con fumar, tener una presión sanguínea alta o ser obeso. El problema está en que puede ser un desencadenante. El riesgo adicional es relativamente pequeño, pero podría ser la gota que colme el vaso. Para alguien que ya tiene riesgo, dijo Lambert, la evidencia de que estos fármacos incrementan el riesgo de infarto o ictus es ahora extremadamente sólida. Y una vacuna en forma de pastilla protege a niños y adultos contra el cólera grave, muestra un estudio reciente. El cólera es una enfermedad infecciosa que se propaga a través del agua y la comida contaminadas. Por lo general se encuentra en climas calientes y tropicales, así lo explican los investigadores. Los resultados del primer ensayo en la vida real de la vacuna respaldan su uso en programas de vacunación masiva de rutina para ayudar a controlar el cólera en más de 50 países. En los países en que la infección es común, más de 1,000 millones de personas están en riesgo de contraer la enfermedad infecciosa. Así lo anotan los investigadores. La vacunación con 2 dosis redujo la incidencia del cólera, que provocaba una deshidratación grave, en un 37% tras 2 años en el grupo solo de vacuna. Así lo dice el estudio. El grupo de vacuna, lavado de manos, agua potable limpia, la tasa de cólera con deshidratación grave se redujo en un 45%. Análisis posteriores mostraron que la vacuna redujo el riesgo de cólera en un 53% durante 2 años, según el estudio. Y el mundo ha alcanzado su 6º objetivo del milenio en 2015, el que debe haber tenido y reducido la propagación de la enfermedad del SIDA, y ahora se fijará otra meta más ambiciosa para los próximos 15 años, erradicar el virus en 2030. Según un informe de la Agencia de las Naciones Unidas contra el SIDA, ONU-SIDA, titulado Como el SIDA lo cambió todo, que recopila los logros y fija las prioridades para la lucha contra el virus del VIH en los próximos lustros. La epidemia se ha definido y revertido, dice el documento. En 2014, 83 países países, que representan el 83% de toda la población que vive con VIH, ha parado el avance o detenido la epidemia, incluyendo a algunos de los países más afectados como India, Kenia, Mozambique, Sudáfrica y Zimbabue. Un nuevo objetivo está ahora ante nosotros: poner fin a la epidemia del SIDA en 2030. Así lo declara el jefe de Naciones Unidas, quien presenta los avances y los retos de la lucha mundial contra la enfermedad.

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1: Hoy en Médico Directo hablaremos sobre osteoartritis. ¿Quiere saber usted más de este tema? Lo invito a que nos acompañe. Recibimos con muchísimo agrado al doctor Carlos Vallejo. Él es reumatólogo especializado en Argentina y es un gusto, doctor, que nos acompañe. Bienvenido.
2: Hola, ¿cómo está?
1: Doctor, hablando de estas preguntas que tenemos sobre osteoartritis, ¿qué significa esto, doctor?
2: Primero, vamos a definir la osteoartritis. También se la conoce como artrosis, también se la conoce como artritis degenerativa.
1: Estas son como más comunes entonces.
2: Sí, el término artrosis, que es más difundido, denota una, digamos que significa como que es degenerativo, pero en realidad no es así. La osteoartritis también tiene un componente inflamatorio que daña el cartílago de las articulaciones y que da toda la sintomatología que tiene la osteoartritis o artritis degenerativa, como quieran llamarla.
1: ¿Esta dónde se da, doctor?
2: Afecta a hombres y mujeres, pero afecta de diferente manera. A las mujeres les afecta más frecuentemente en las articulaciones de los dedos, las que están ahí inmediatamente arriba de la uña. Esas se llaman interfalángicas distales, las de los nudillos de los dedos, que es las interfalángicas proximales, y a la base del pulgar, esto en la mano. Pero afecta también a los hombros, afecta a las rodillas, afecta a caderas.
1: ¿Sí? ¿Los tobillos también, doctor?
2: Menos frecuentemente. Los tobillos el tobillo está construido de diferente manera respecto al resto de otras articulaciones, porque pese a ser una articulación que soporta todo el peso del cuerpo, sin embargo tiene poca afectación de osteoartrosis en tobillos.
1: ¿Por qué, doctor, las articulaciones se vuelven artrósicas?
2: Todo es una cuestión también de desgaste y de uso de la articulación.
1: ¿Uso y mal uso será?
2: Uso, mal uso, procesos inflamatorios previos.
1: Yo recuerdo que mi abuelita decía, no salgas de lo frío a lo caliente o viceversa, ¿no? De sí. Lo caliente a lo frío, no metas las manos que estás en agua caliente y salgas a lo frío porque se te enchuecan, se te tuercen las manos, decía ella. ¿Esto tiene cavidad, es cierto, Doc? ¿O quizás es un mito de nuestros abuelitos?
2: Es un mito de abuelas. No pasa eso, pero sí es cierto que el frío produce un aumento a la sensibilidad al dolor. Claro, cuando ya tiene artrosis, pues, lavan, por ejemplo, meter la mano en agua fría, pues aumenta la sensibilidad al dolor. No es que porque lavan en agua fría les va a dar artrosis,
1: ¿por qué se da entonces, doctor?
2: Por un proceso de desgaste en las articulaciones, por ejemplo, que soportan peso, como caderas, como rodillas, por el esfuerzo en esas articulaciones, el uso repetido, por ejemplo, los deportistas de alto rendimiento que hacen, los futbolistas, los corredores, los que hacen marcha, tienen afectación en las articulaciones a las que les están sobreusando. Y se les daña más frecuentemente y más tempranamente que a una persona de su misma edad que no hace esa actividad. Entonces, el sobreuso también es importante en esto.
1: ¿Qué es entonces lo que hacen las amas de hogar que en muchas ocasiones llegan a tener este padecimiento?
2: Bueno, es porque si no fueran amas de hogar, si fueran oficinistas o fueran ejecutivas o gente de gobierno, pues la misma artrosis, si es que están predispuestas para tenerla.
1: Ya es una predisposición.
2: Sí, no es porque que hacen las cosas de la casa les da más artrosis, no. Pero sí hay cosas que son importantes que les da un riesgo a tener artrosis. Por ejemplo, el sobrepeso. El sobrepeso afecta a las rodillas. Entonces, una persona con sobrepeso importante y que esté haciendo cosas, que camine mucho, le va a dañar más rápidamente a su articulación.
1: En las manos, por

0: ejemplo.
1: Si es otro tipo de artrosis, la osteoartritis, esta que den las manos, en esa sí hay un fuerte componente hereditario, un fuerte componente genético. Las madres que tienen esto, sus hijas es mucho más probable que lo vayan a tener, es decir, tienen más riesgo de tenerlas, pero no significa que la van a tener,
0: Ajá,
1: pero
0: claro.
1: tienen más riesgo.
0: Hay más riesgo y esto se podría llegar a prevenir, doctor. Y qué bueno que hace esta aclaración, porque me gustó esto. Lo mismo si fueran amas de casa, si fueran oficinistas o cualquier otro trabajo, si ya lo tenían, se iba
1: Ya lo va a tener.
0: a desencadenar. ¿Qué es lo que hace y cómo se puede prevenir esto?
1: Cuando ya hay síntomas de dolor articular, una pequeña rigidez en la mañana, consultar al médico reumatólogo para que tome las medidas adecuadas. Hay cosas que no las podemos cambiar. Por ejemplo, lo genético. Las mujeres están más predispuestas a tenerlo y eso ya está. La edad, eso no la podemos cambiar. Mientras más viejos nos ponemos, la posibilidad de tener osteoartritis es mayor.
0: ¿A qué edad más o menos, doctor?
1: Y pasado los 45 años ya empezamos a tener el proceso de desgaste de la articulación. La estructura que se daña en la articulación es el cartílago articular. Este cartílago articular tiene el 70% es agua y el resto es una matriz de tejido conectivo, de colágeno y de células que le dan el soporte a esto, proteoglicanos, aminoglucosaglicanos. Y cuando ya se va envejeciendo esta estructura, como a todos nos pasa, nos ponemos canosos, se nos cae la piel, etcétera, etcétera. Bueno, lo mismo le pasa a la articulación. Sí, va perdiendo la consistencia y entonces la sobrecarga, el uso,
0: Mal uso.
1: hace el mal uso, hace que ese cartílago se vaya dañando y vaya perdiendo altura, se le produzcan fisuras, se va dañando el hueso aledaño, le van creciendo unos huesitos ahí, especialmente las manos, que se hacen con unos nódulos que se ven ahí gruesitos.
0: Ahora, frente a esto, doctor, ¿qué tal estas nuevas técnicas como el plasma, el ozono, ayudan en algo?
1: Para alivio del dolor, sí. Para prevenir la enfermedad, como dicen alguien por ahí que pueden dar una cura, pues no, realmente no. Todas las cosas que tenemos son para el dolor, para aliviar el dolor, tener un paciente el mayor tiempo posible sin dolor, con una actividad de vida diaria óptima, pero decir que con eso se va a curar o que se va a frenar el proceso de la osteoartritis, no.
0: Pero qué bueno saber que el dolor sí, por lo menos, porque a
1: Sí.
0: veces hay personas que no aguantan el
1: Así
0: dolor.
1: es, afortunadamente, esta es una enfermedad muy frecuente, lamentablemente, pero que no tiene compromiso sistémico. Eso significa que afecta solamente a las articulaciones. No es como otras enfermedades reumáticas que tienen compromiso sistémico, es decir, se afecta todo el organismo, no solo las articulaciones, sino todo el organismo. En estas es solamente la articulación.
0: Y no tiene otras consecuencias secundarias.
1: No, puede ser que en los pacientes reumáticos uno tiene que evaluar siempre la comorbilidad que se llama. Eso quiere decir las enfermedades diferentes a la osteoartritis que tenga el paciente. Por ejemplo, tiene diabetes, tiene hipertensión arterial, hipotiroidismo, sobrepeso, dislipidemia, etcétera. Todas esas cosas pueden incidir en la evolución de la enfermedad, el sobrepeso, todo. Porque además son pacientes que pueden estar con polimedicados, ¿sí? Con mucha medicación y aún uno tiene que ver los efectos adversos y montones de cosas más.
0: ¿En qué momento sería acudir a la consulta a tiempo,
1: Cuando hay
0: doctor?
1: dolor.
0: ¿Solo cuando hay dolor?
1: Cuando hay dolor, o limitación de alguna articulación o un derrame en una articulación no explicada por ninguna otra causa, bueno, pues hay que acudir al médico reumatólogo.
0: ¿Y el tratamiento, doctor, más efectivo?
1: Bueno, el tratamiento está enfocado a cambiar incluso hasta el estilo de vida. El ejercicio es importante, una dieta adecuada, un peso adecuado, los controles médicos, una buena alimentación, alivio del dolor, cambios de posturas. El clima lo que va a hacer es aumentar la sensibilidad al dolor cuando es frío, pero de ahí no, realmente no pasa por ahí. De ahí lo que tenemos que hacer es analgesia, evitar que el paciente esté con dolor, evitar que el paciente tenga una debilidad muscular, por ejemplo, los músculos sostienen a las articulaciones, entonces los pacientes tienen que estar con una buena fuerza muscular
0: Ah, o
1: para
0: sea, hay que hacer
1: sostener,
0: ejercicio
1: hay que hacer
0: entonces.
1: ejercicio en
0: Doctor,
1: esto.
0: ¿y el medicamento ya es por siempre?
1: No, no, no necesariamente en los procesos de dolor, dar el tiempo necesario, obviamente elegir el paciente para evitar los efectos adversos y bueno, seguirlo hasta cuando ya no tenga dolor y luego suspenderlo. Pero actualmente hay otras terapias también para esto. Se usa mucho suplementos alimenticios como colágeno, por ejemplo. Uh-huh. El colágeno, que en las nuevas presentaciones de colágeno hacen que en algunos estudios se vea que se deposita en el cartílago y esto pueda fortalecerle al cartílago y alivie más el dolor, incluso pueda retardar el proceso de deterioro.
0: Muchísimas gracias, doctor Carlos Vallejo, por acompañarnos, y a usted, amigo y amiga. Hasta la próxima. Gracias.
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0: Coray.
1: Con mucho gusto, las 11 horas.
0: Gracias, muchas gracias, muchas gracias, señor locutor.
2: 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Hoy estaremos compartiendo con ustedes algunas claves para la unidad familiar. Así que vamos a compartir con ustedes este tema importante.
3: Todos nosotros tenemos que pasar por las distintas etapas de la vida a medida que nos vamos desarrollando. Y estas etapas tendrán una significación especial dependiendo de qué integrante soy dentro de este ámbito familiar. Por ejemplo, para el padre, para la madre, se produce un cambio fundamental cuando llega la etapa de criar a los hijos. Un cambio permanente en el tiempo. Para los hijos, pasar de la inexistencia a la existencia, indudablemente que es un hecho fundamental. Sin embargo, queridos amigos, ya sea que estemos en el ámbito de ser padres o de ser hijos, todos estamos permanentemente expuestos a nuestra propia condición humana caída, pecaminosa, como lo dice la palabra de Dios. Y esto significa que la unidad familiar está permanentemente también amenazada. ¿Cómo enfrentamos este desafío? ¿De qué manera abordamos el hecho triste y doloroso muchas veces cuando se pierde la unidad familiar? Bueno, queremos decirles en este programa que hay una solución maravillosa. La gracia de Cristo prometida por nuestro Dios es el único y mejor remedio para que la unidad de la familia no solamente permanezca, sino que se conserve en el tiempo.

0: para que todos sean uno como tú, oh Padre, en mí y yo en ti, que también ellos sean uno en nosotros, para que el mundo crea que tú me enviaste. Juan 17:21.
1: Queridos amigos, ya estamos listos para iniciar esta aventura hermosa de poder abrir este libro sagrado, la Palabra de Dios, y encontrar en ella estos principios maravillosos que destacan la manera como podemos nosotros desarrollar, especialmente dentro del ámbito de la familia.

0: conceptos que son tremendamente importantes. Pero quien está también con nosotros acá es Yuvisa Carrasco Aedo. Ella es secretaria de la Administración de Nuevo Tiempo, pero también secretaria del Departamento de Escuela Bíblica. Y quiero darle la bienvenida, Yuvisa.
1: Gracias.
0: Bueno, y también mencionar, si ustedes me permiten, tengo el privilegio de decir que es mi esposa.
1: Exacto. Así bueno, que, también puedo decir el privilegio, ¿cierto?, de que seas mi esposo, gracias a Dios.
0: Una auténtica declaración de amor.
1: Lo amerita, de acuerdo al programa.
2: El momento lo amerita.
0: Gracias. Bueno, ustedes comprenderán que estoy un poquito nervioso en este instante. Bueno, queridos amigos, queremos invitarles para que ustedes nos puedan acompañar y podamos juntos abrir la palabra de nuestro Dios. Quiero agradecer que ustedes hayan aceptado la invitación. Gracias. Bueno, y cada uno de ustedes forma parte de una familia.
1: Así es.
0: Que sería interesante que también pudiéramos conocer un poquito de ello. Janet, cuéntanos un poquito, tú estás casada, ¿cuánto tiempo, hijos?
1: Bueno, tengo 11 años, ¿cierto? Casada con Gerardo Reyes Contreras. Tengo dos hijos, el mayor se llama Gabriel, el menor Samuel, son dos varoncitos, así que tengo tres hombres en mi casa, yo soy la reina de la casa.
2: Oh, qué maravilla.
1: Qué lindo. Así que es una ardua tarea, ¿ya? Pero contenta.
0: Una reina que trabaja bastante.
1: Sí,
0: también.
1: Una reina que trabaja bastante. Bueno, todas las reinas de cada hogar trabajan mucho.
0: Exactamente. Sí. Gran misión.
1: Una gran misión, exacto. Mi esposo es misionero y me siento muy orgullosa de él.
0: Muy bien. Qué lindo es saber, ¿cierto?, que hay una familia que está comprometida con la misión,
1: así
0: que es apresurar la venida de nuestro Señor Jesucristo.
1: Así es.
0: Bueno, en este momento estoy sufriendo un pequeño ataque de amnesia, me olvidé de todo. Yuvisa, ¿cómo es tu familia? Cuéntanos.
1: Bueno, les cuento. Bueno, casada, ¿cierto? Estamos casados 32 años. ¿Cómo ha pasado el tiempo? Pareciera que fuera nada.
0: Opino lo mismo.
1: En este periodo, ¿cierto? Dios nos dio el privilegio de que llegaran a nuestro hogar dos niñas. Las tenemos desde bebitas con nosotros. Camila, que es nuestra hija mayor, ella es nutricionista. Paulina, ¿cierto? Es la más pequeña, ella es psicóloga.
0: Acabo de enterar. Bien, queridos amigos, quiero invitarles en este momento para que podamos prepararnos para estudiar la palabra de Dios, sobre todo una temática tan relevante, tan importante como es la unidad dentro del marco de la familia y cómo esta unidad permanentemente es amenazada de una u otra forma por las fuerzas, nosotros lo sabemos a través de la palabra, por las fuerzas del mal. ¿Cómo nosotros podemos reaccionar? ¿Cómo podemos resguardar esta unidad familiar para que de esta manera el Señor siga manifestando su inmenso amor y misericordia sobre nosotros? Vamos a estar hablando de esto, pero antes vamos a orar. Janet, queremos pedirte si tú puedes guiarnos en oración,
1: claro,
0: pidiendo la bendición por este estudio y especialmente por cada uno de ustedes, queridos amigos, a quienes estamos también invitando para que ustedes se sumen a esta plegaria. Oremos.
1: Querido Señor, en este momento estamos agradecidos porque nos das el privilegio de poder tocar este tema tan importante para cada hogar, la familia, la unidad en la familia. Y quiero suplicarte, mi Señor, que tú estés con nosotros dirigiendo cada pensamiento, cada conversación sobre este tema, que tú estás preocupado por sus familias, por
0: amén,
1: su hogar.
0: Amén.
1: Oramos en el nombre de Jesús. Amén.
0: Amén. Amén. Bueno, hablar de la unidad familiar, tal vez en estos tiempos, cuando sabemos que la familia está constantemente siendo atacada, se intenta redefinir incluso el concepto de familia,
1: claro,
0: pareciera ser que es un bien, en algunos casos, difícil de alcanzar o que requiere mucho esfuerzo para que esta unidad se mantenga en el tiempo. Comencemos dialogando, ¿qué piensan ustedes? ¿Cómo ven ustedes en este momento, dentro del contexto de la visión personal, el tema de la unidad familiar?
1: Bueno, nosotros como iglesia, ¿cierto?, creemos en la familia.
2: Así es.
1: Y apoyamos en la familia. Porque entendemos que para que la familia pueda ser sustentada en el tiempo, mantenida en el tiempo, necesita a Cristo. Creemos firmemente, así como lo enseña Génesis, que Dios creó la familia, un padre, una madre, ¿cierto?

0: para guiar a los hijos, a los que llegan, ¿verdad? A los pequeños que llegan al hogar. Y entendemos, ¿cierto?, que para que la familia pueda limar su aspereza, ¿verdad?, pueda crecer en el carácter o en sus principios, en sus valores, necesita a un actor principal. Y este personaje principal y muy valioso es Cristo. Cristo debe ser el centro de la familia.
1: Qué interesante este concepto, Yuvisa. Bueno, hay distintas maneras a veces de poder ilustrar una realidad. Y tú has mencionado justamente la base para que podamos construir este edificio de unidad familiar dentro del ámbito cristiano y bíblico. Bueno, siempre se habla de que una rueda de bicicleta, por ejemplo, tiene sus rayos que van convergiendo hacia un centro.
2: Exacto.
1: ¿Cómo podría ayudarnos esta figura a entender lo que Janet acaba de mencionar respecto de la unidad dentro del marco de la familia, teniendo a Cristo como el centro?
2: Bueno, como justamente mencionaba acá Janet, el sueño de Dios siempre fue, ¿cierto?, una familia perfecta, una familia de amor, una familia donde los hijos fueran felices, donde el esposo amara a la esposa y mutuamente, ¿cierto?, se agradaran, se respetaran. Pero las circunstancias se fueron dando de tal manera que hoy no es la realidad en todos los lugares. Y yo creo que nuestros amigos que nos están escuchando, muchos de ellos, disfrutan de un hogar hermoso. No excepto de dificultades, porque en todos lados hay. Seguramente también pueden haber hogares que están pasando dificultades graves. Hay división, hay problemáticas, como tú mencionabas, Janet. Y justamente Cristo produce, digamos, cambios, produce una transformación. Sabemos, ¿cierto?, que el pecado separó al hombre de Dios. Pero Cristo vino a ser un canal de unión. Y justamente es lo que quiere hacer también dentro de la familia, producir una transformación. Sin embargo, la transformación no es una obligación, claro. Es una oportunidad, diría yo.
1: Claro, no es por imposición.
2: Exactamente, claro. No es una
1: Ahora,
2: imposición.
1: Ahora, dentro de la misma figura, tomándonos de ella y aprovechando, cierto, que es bastante clara la ilustración, a medida que se va acercando cada una de las de los rayos, uh-huh. ¿cierto?, hacia el centro, se puede apreciar que los mismos rayos se van acercando entre
0: Así
1: sí.
0: Así es. ¿Ah?
1: Claro. Y de acuerdo a lo que Yuvisa acaba de mencionar, y tú también, Janet, si Cristo está en el centro, empieza a ocurrir un fenómeno interesante, porque ya no es una unidad que está centrada en un simple deseo por parte de sus integrantes de querer estar unidos, porque yo creo que muchas veces nos ha pasado y a veces hemos fracasado rotundamente. Por eso tú estableciste y ambas de que si Cristo no está en el centro de esta familia, no se puede garantizar que efectivamente esta unidad permanezca.
0: Lo que sucede, Juvenal, es que muchas veces nos encontramos que la familia convive junta. Uh-huh. Ellos están juntos, pero no están unidos.
1: Que es distinto.
0: Que es diferente. Y lo que Cristo busca en los hogares es justamente la unidad. Dios busca no solamente que la familia conviva, Dios busca que la familia esté unida en un mismo propósito.
1: Sin perder entonces esas diferencias.
0: Esas diferencias. Y de hecho, qué bueno que estén esas diferencias, porque Dios creó la diversidad. Dios creó esa libertad de pensamiento, pero también creó la posibilidad de unir los pensamientos, de decidir caminar hacia una misma dirección, aun cuando seamos diferentes. Pero no se logra si Cristo no está.
1: Claro, porque finalmente es la esencia que genera esta unidad, esta paz,
0: esta
1: ¿cierto?
0: Paz.
1: Y este
0: Exacto.
1: mismo propósito, Yuvisa.
2: Exacto. Claro, justamente me gustaría compartir un texto que está allí en Efesios 4, sí. 24 y 32. Nuestros amigos seguramente podrían ver allí en su Biblia, donde dice, vestidos del nuevo hombre, ¿cierto?, creado según Dios en la justicia y santidad de la verdad. Yo creo que eso es lo extraordinario y a lo que podemos apostar nosotros y podemos, ¿cierto?, solicitar a Dios, que nos ayude, ¿cierto?, a ser vestidos como una nueva mujer, claro, como un nuevo hombre, dentro de lo que es la unidad familiar. Porque claramente, como decíamos delante, cuando nos casamos, ¿verdad?, tenemos grandes expectativas y queremos que todo funcione, que nuestro matrimonio sea exitoso, pero claramente somos personas diferentes.
0: Claro.
2: Y ahí es cuando, como tú decías, la genética, el temperamento, claro, todo eso influye para que un matrimonio tenga mayor o menor afinidad o adaptación a la vida nueva. Sin embargo, aquí hay una promesa extraordinaria, que nos podemos vestir del nuevo hombre o como una nueva mujer,
1: o sea,
2: en Cristo Jesús, lo cual nos va a llevar a la unidad.
1: Estamos hablando acá y destacando, en base a lo que el apóstol está diciendo, que siempre hay una manera, hay principios, hay formas
0: de poder encontrar la
1: unidad. Y no perder justamente eso tan valioso que Dios nos otorga y sobre la base de lo cual podemos seguir construyendo este edificio que es justamente la familia. Queridos amigos, el tema es muy importante. El Señor lo plantea de manera clara, nos invita para que lo analicemos con la seriedad correspondiente, porque la unidad en Cristo nos permite, como decíamos en algún momento al comienzo, enfrentar cualquier dificultad, cualquier tempestad que aparezca de improviso y que intente destruir justamente eso tan precioso que Dios quiere que nosotros conservemos, que es la unidad al interior de este vínculo tan íntimo como es la familia. Queremos invitarles para que vayamos a una breve pausa y ya estamos nuevamente de vuelta junto a ustedes para que sigamos abordando otros aspectos de este gran tema. Vamos y ya regresamos.

0: Queridos amigos, pues ya estamos de vuelta junto a ustedes, por supuesto, en su programa. Queremos también saludar, dar la bienvenida, un abrazo virtual a la distancia a todos quienes se están integrando a nuestra sintonía. Sabemos que cada uno de los países de Sudamérica, y por qué no decirlo, en el mundo entero, donde hay muchos amigos que nos siguen también a través de nuestras distintas plataformas. Sean todos ustedes, una vez más, bienvenidos. Bueno, el tema de la unidad, no cabe ninguna duda que tiene muchas aristas, como ya lo hemos ido viendo, pero a nosotros nos interesa destacar delante de nuestros amigos televidentes cómo el Señor enfoca a través de su palabra este tema y cómo, si aceptamos estos principios, obviamente los ponemos en práctica, comienzan a darse una serie de situaciones que fortalecen la unidad. Yo quisiera partir este segundo bloque, si ustedes me lo permiten, haciendo alusión a una gran oración que nada menos que nuestro propio Señor Jesucristo menciona, que está descrita allí en San Juan capítulo 17 fundamentalmente, y donde pareciera ser que el tema de la unidad es dominante,
1: claro,
0: en su preocupación como Hijo de Dios, pero también pensando en sus discípulos. Me gustaría, cualquiera de ustedes dos, ¿cómo ven ustedes acá reflejado esta unidad y cómo se aplica fundamentalmente al ámbito de la familia, del esposo, la esposa, los hijos?
1: Ya, tú te refieres a San Juan 17.
0: 17, exactamente. 17. Podría ser el verso 22, por
1: 22,
0: ejemplo.
1: 22, sí. Uh-huh. Dice, sí, lo voy a leer para compartirlo con nuestros amigos. Dice, yo les di la gloria que me diste, para que sean uno, así como nosotros somos uno. Bueno, es importante entender que la divinidad, si bien es cierto, son tres personas, la divinidad está unida con los mismos propósitos, el mismo amor, el mismo trabajo, el propósito, por ejemplo, salvar a la humanidad. Y aquí lo dice Jesús, ¿verdad? Yo quiero que tú o ustedes sean uno, así como yo y el Padre somos uno. ¿Por qué es tan importante esto? Y lo dice más adelante la palabra de Dios. Una casa dividida no permanece. No podemos creer que un hogar, ¿verdad?, o una iglesia o una empresa puede cumplir su propósito, crecer, si no está unida. Es más, si hay división, lo más probable que todo eso se termine.
0: Ahora, esto que tú estás mencionando, Janet y Yuvisa, uh-huh, está dentro de un marco de fondo. Así podemos es. Decir que es importante que nunca lo perdamos de vista y que la Biblia lo presenta claramente desde el capítulo 3 de Génesis en adelante. Me estoy refiriendo al gran conflicto,
1: claro,
0: entre el bien y el mal. Por lo tanto, por un lado está Dios, deseoso de que manifestemos la unidad que existe dentro del marco de, como tú decías,
1: claro,
0: la divinidad. Un concepto que, por supuesto, para nosotros como seres humanos nunca lo vamos a entender,
1: claro,
0: en su total dimensión. Pero sabemos que es un solo Dios manifestado en tres personas con un solo propósito, como tú bien lo decías. Pero Jesús sabía que la unidad perfectamente iba a ser constantemente amenazada.
1: Así. Sí,
0: constantemente atacada. Y el que ataca la unidad es nada menos que el enemigo de Dios, que partió con esta rebelión en el mismo cielo. Ahora, ¿cómo ves tú, Yuvisa, específicamente el hecho de que tenemos que resguardarnos adecuadamente para que esta unidad permanezca a pesar de los ataques? Uh-huh. ¿Qué herramienta fundamental crees tú que Dios nos ha dejado, y Jesús de alguna manera lo menciona en su oración, para que nosotros salgamos victoriosos?
2: Bueno, sin duda, ¿verdad?, que hay un solo elemento, podríamos decir, que Dios ha dejado, ¿cierto?, y que es su esencia, que en el fondo es el amor.
0: ¿Qué es lo que lo caracteriza?
2: ¿Qué es lo que lo caracteriza? Pero es un amor, no es un amor cualquiera, es un amor que nosotros, yo creo, que no alcanzamos a darnos cuenta, la profundidad, digamos, lo que significa realmente amar como Dios nos ama. Tener la capacidad de entregarlo todo.
1: Claro.
2: Un amor desinteresado, absolutamente. Y ese amor es el amor ágape. Entonces, es, podríamos decir, como el pegamento que une a la familia.
0: Tal vez sería interesante explicar un poquito ese concepto, porque para muchos puede sonar familiar, pero para otras personas no, al decir amor ágape. ¿Por qué usamos esa palabra? ¿Qué contexto hay detrás de la palabra? ¿Y a qué está apuntando fundamentalmente esto que Yuvisa está mencionando?
1: El amor ágape es un amor altruista.
2: Exactamente.
1: El amor ágape es un amor que perdona.
0: Desinteresado.
1: Desinteresado. El amor ágape es un amor que tolera. ¿Ya? Entiende las diferencias y a pesar de las diferencias, ha decidido amar. El amor ágape no cambia en el tiempo. Se refuerza, se fortalece en el tiempo. Y por eso nosotros no podemos entender el amor de Dios. Porque justamente el amor de Dios es un amor ágape. Uh-huh. Y uno no logra comprender cómo Dios mantiene ese amor firme por la humanidad.
0: A pesar del rechazo constante del ser humano.
1: Exacto. E insiste e insiste en nuestra vida. Y lo único que nos queda, es cierto, en nuestra reflexión es que efectivamente Él vive el verdadero amor y quiere que nosotros también podamos experimentar ese verdadero amor.
0: Exacto. Ágape. Importante tal vez destacar y hacer un pequeño paréntesis en relación a que la palabra ágape obviamente es una palabra transliterada griega,
1: sí.
0: ¿Cierto? para identificar el amor de Dios. Recordemos la riqueza que tiene el idioma original, el idioma, especialmente claro. El Nuevo Testamento, porque si utilizamos la palabra ágape, indudablemente nos estamos refiriendo al amor de Dios, pero también está la palabra eros, que claro. Se refiere al amor entre el hombre y la mujer.
2: Bueno, sí. Claro.
0: Pero también está la palabra fileo.
1: Claro, que es el amor filial,
2: fraternal.
0: Familiar, claro, exacto.
1: Y es el amor que se vive en la iglesia también. Exacto.
0: También, en ¿cierto? La familia extendida.
1: En la familia extendida. Pero fíjate que Dios va más allá. Él no solamente quiere que nosotros vivamos este amor filial, uh-huh. sino que nosotros realmente vivamos el amor ágape con nuestra familia y con la iglesia. Y fíjate que a veces es fácil amar a la iglesia.
0: Claro. Y también, ¿por qué no decir que abarca el amor eros también? De tal manera que esa relación
2: matrimonial
0: está dentro de un marco santificado por nuestro Dios.
1: Tienes mucha razón, Juvenal, porque efectivamente, si solamente dentro de la relación de pareja existe el amor eros, es muy probable que eso tarde o temprano se acaba. Pero si el amor ágape está en ese gran amor entre esposos, ¿verdad? Uh-huh. Se va a mantener con el tiempo.
0: Todo lo demás tiene sentido.
1: Todo lo demás tiene sentido.
0: Ahora, hay un ejemplo, Yuvisa, que es interesante también compartir con los amigos, porque el amor ágape no solamente permanece, sino que transforma la vida de las personas, incluso personas que uno las vio antes, las ve después, dice...
1: Le hizo bien.
0: Es otra persona.
1: Le hizo bien el amor.
0: ¿De dónde salió esta persona? Hay un ejemplo bíblico que menciona nuestro tema y que sería interesante que podamos ver cómo hay un cambio en, no sé, 180 grados. Yo no soy muy bueno para ese tema.
2: Bueno, sin duda,
0: de geométrico, pero claro. Es total.
2: Sin duda, en la palabra de Dios encontramos muchos ejemplos, ¿verdad?, de transformación. Sin embargo, podríamos en este minuto acordarnos del apóstol Juan, por ejemplo.
1: Claro.
2: Juan, cierto, tenía unas características bien especiales porque él era temperamental, era un tanto impulsivo,
0: caprichoso, orgulloso,
2: un tanto crítico.
1: Si
2: recordamos, por ejemplo, aquel episodio, ¿verdad?, cuando él fue a predicar a Samaria y bueno, allí no recibieron el mensaje y entonces él actuó de inmediato y dijo, "No, mejor, ¿por qué no hacemos caer fuego del cielo y que toda esta gente perezca?"
0: Entonces, tenía buenas intenciones.
2: Claro, sin embargo, él pudo experimentar el amor de Dios y pudo experimentar, cierto, una transformación, de tal manera que él después escribe, ahí en 1 Juan 4:11, dice, amados, si Dios nos ha amado así, yo creo que él a lo mejor se mencionaba a sí mismo, me aceptó a mí con mis cualidades o mis defectos enormes, dice, debemos también nosotros amarnos unos a otros. Y también de paso nos entrega, ¿verdad?, ese consejo de aprender nosotros a amarnos unos a otros a pesar de que somos distintos,
0: exacto,
2: que tenemos muchas virtudes,
1: claro,
2: y también muchos defectos.
0: Interesante ese último concepto también, claro, a destacar, porque perfectamente Jesús podría haber tenido poca paciencia con
2: claro.
0: Juan,
2: claro,
0: ¿cierto? Y haber dicho, bueno, aquí veo que no hay mucho futuro. Pero qué interesante, claro, hay una escritora cristiana que dice que Dios nos ve, claro, no como lo que somos, sino
2: nos
0: como
2: proyecta
0: lo que podemos llegar a ser.
1: Eso es maravilloso. Ese es el amor ágape, que el amor ágape es un amor redentor.
2: Claro.
1: Un amor que da oportunidad, que no se cansa de dar oportunidad.
2: Y que espera siempre lo mejor de ti. Exacto. Y entonces en esta hora yo me pongo en el lugar de algunos amigos que nos puedan estar escuchando y a lo mejor algún matrimonio que está en crisis.
1: Claro.
2: O hijos con problemas, ¿verdad? Porque hoy en día los padres estamos súper atentos de nuestros hijos y a veces sufrimos por ellos. Y entonces acá vemos cómo hay esperanza. Hay esperanza para que el esposo, a lo mejor, que la esposa está triste porque a lo mejor no es como hace poco que se casó o lleva mucho tiempo y no es lo que esperaba. Sin embargo, hay esperanza.
0: Y una esperanza cierta.
2: Esperanza real. Claro. Una esperanza real porque el amor de Dios, que es perfecto, es transformador, nos da a todos la posibilidad de transformar.
0: Janet, interesante lo que dice Yuvisa porque esta esperanza le da sentido a la existencia a nivel individual y a nivel familiar, que es lo que estamos destacando. Pero hay un enemigo terrible, ¿cierto? Que, ¿por qué no decirlo de esta manera? Es una maldición para el hogar, para el matrimonio, para la relación de los hijos. Sí. Que es importante que en esta hora lo identifiquemos, ¿cierto? Sí. Y podamos estar verdaderamente preparados para enfrentar a este enemigo. ¿Cuál sería este enemigo y cómo lo enfrentamos?
1: Bueno, nuestro peor enemigo juvenil es el egoísmo. Mm. Este sentimiento que destruye las familias, que separa a los esposos, que separa a los hijos de los padres, que divide las iglesias.
0: ¿Ya? O sea, es todo lo contrario al amor ágape.
1: Todo lo contrario al amor. Y fíjate que hay una escritora cristiana, y me gusta lo que ella dice, y lo quiero compartir contigo. Sí. Ella dice, si se pusieran a un lado el orgullo y el egoísmo, 5 minutos... Estos 5 minutos bastarían para eliminar la mayoría de las dificultades. O sea, si yo decidiera dejar de pensar en mi yo, ¿cierto? Y comenzar a interesarme por el otro, solo 5 minutos, la dificultad que estamos teniendo desaparecería.
0: Y al revés podríamos decir, como suele suceder que no esperamos los 5 minutos, el daño que se genera puede ser irreversible en algunos casos, porque las heridas pueden ser pequeñas, pero también pueden ser muy profundas.
1: Es que con el tiempo se va acentuando.
0: Y se va acentuando, y es muy difícil recuperar después la confianza, ¿cierto? Eso natural que existía antes. Es importante que tengamos presente este enemigo y estemos en guardia.
2: Exacto. Claro, como mencionaba Janet, ¿cierto? El orgullo, que podríamos unirlo al egoísmo, porque en realidad como que están bastante relacionados. Sí. Podríamos decir que el lema del egoísta o el egoísmo es, esto es para mí, todo lo quiero para mí.
1: Claro.
2: Y el orgulloso,
0: y todo gira en torno a mí.
2: Todo gira en torno a mí. Y el orgulloso, su lema podríamos decir, yo soy más importante que tú. Mis necesidades son más importantes, porque en el fondo, cierto, la persona egoísta es una persona que tiene un excesivo amor por sí mismo. Uh-huh. Y también se preocupa de manera desmedida por sus intereses. Tanto así que lo transforma en una persona miope. Es decir, una persona que no tiene la capacidad de lograr ver las necesidades de quienes le rodean. Y entonces acá
0: tiene ojos para él.
2: Solo tiene ojos para él. Así que si nos ponemos a imaginar una familia, un padre, una madre, esposos, hijos, donde existe este tremendo enemigo, es grave. Y lo más terrible de todo es que muchas veces no nos damos cuenta que somos terriblemente orgullosos y egoístas.
1: Yo pensaba en una frase que me encantó, donde dice que está en un libro cristiano, Camino a Cristo, dice que los discípulos, lo buscaban o lo buscaron, lo encontraron y lo siguieron. Y fíjate que...
0: Y todo esto por amor.
1: Y esa búsqueda, ese encuentro y esa decisión de seguirlo diariamente fue el que cambió su vida.
0: Exacto.
1: Y eso es lo que nosotros debemos vivir en nuestra propia casa primero.
0: Exacto.
1: Porque yo entiendo, ¿verdad?, que donde más difícil es ser cristiano es dentro,
0: en el círculo íntimo de la familia.
1: Es dentro de nuestra propia casa.
0: Exacto. Bueno, queridos amigos, el tema va a continuar. Hay un concepto muy importante a tener presente y que lo vamos a ver en el siguiente y último bloque, y usted no se lo puede perder, que tiene que ver con el tema del sometimiento, una palabra que muchas veces ha sido malinterpretada, manipulada, tergiversada. ¿Qué dice la Biblia al respecto? ¿Cómo podemos lograr que esta expresión sea realmente una ayuda importante dentro del contexto de mantener la unidad en Cristo de la cual hemos estado hablando? Bueno, queremos invitarles entonces para que no se pierdan el último bloque. Ahora vamos a la pausa y luego estamos nuevamente de vuelta junto a ustedes.

0: Bueno, estamos en este último bloque que es importante para efecto de ir, digamos, canalizando varios de estos conceptos hacia la parte fundamentalmente práctica de todo lo que es la unidad familiar, que muchas veces, como ya lo hemos dicho, se ve seriamente amenazada. Ahora, dentro de este contexto, no cabe ninguna duda de que poder vivir la unidad familiar significa también dejarnos someter por el Señor. Y aquí hay una palabra que no siempre suena bien.
1: Sí, ¿eh? Bien interpretada.
0: Mal interpretada, la palabra sometimiento. Me gustaría que pudiéramos hablar en general. Por ejemplo, Janet, ¿qué pasa con la palabra sometimiento, tal vez desde el punto de vista semántico? ¿Ayuda, no ayuda en la relación matrimonial? ¿Cuándo ayuda, cuándo no?
2: Bueno, el Pablo usa mucho, ¿cierto?, esta palabra, someteos unos a otros, ¿verdad? Que los hijos, ¿verdad?, obedezcan a sus padres, pero dice también que este sometimiento tiene un propósito, no es someterse sin reflexión, no es someterse anulándote, no es someterte porque no te queda otra opción, porque estás obligado. Eso es súper importante aclarar. El concepto de secular, podríamos decirlo de esta forma, es que cuando uno se somete a otro es como
0: se anula.
2: Se anula, claro. Que ya no piensa, que no le queda otra, ¿verdad?
0: Que en el fondo sería abuso.
2: Que en el fondo sería abuso, justamente. Exacto. Tienes toda la razón. Y es lo que de alguna manera desagrada al Señor. Él no quiere un sometimiento sin reflexión. Él no quiere un sometimiento, bien digo, por obligación. Él quiere
0: No es coercitivo.
2: No es coercitivo. Él quiere un sometimiento por decisión, por libertad. Porque entiendo, ¿cierto?, que ese amor tan grande, ese amor ágape tan profundo, quiere lo mejor para mí. Y aunque yo no entiendo lo que me pide, y aunque dentro de mí, ¿verdad?, no quiere, y hay una lucha, yo decido, porque sé que ese amor me hace bien.
0: Ahora, tú enfatizaste ahí, pusiste en negrita, casi lo vimos ahí, decido, dijiste, claro. Porque la decisión juega un papel muy importante. Jesús es un ejemplo para nosotros en todo. Somos cristianos porque seguimos a Cristo, nuestro Salvador, y lo consideramos el modelo supremo de existencia. Si no, no tendría razón de ser todo lo que Él nos enseña en su palabra. Yuvisa, ¿cómo Cristo, en su faceta humana, ¿cierto?, especialmente en los últimos instantes de su vida en la tierra, él manifestó su total lealtad y sometimiento a la voluntad del Padre, aun y cuando, como tú bien decías, Janet, había momentos en que él, si es posible, pase de mí esta copa, claro, pero no sea como yo quiero, sino como tú. ¿Cómo puedes, cómo vemos, mejor dicho, Yuvisa, que Jesús nos está pidiendo a nosotros algo que Él experimentó como un modelo y un ejemplo, no solamente en la vida en general, sino que particularmente en la vida familiar?
3: Bueno, justamente Él, ¿verdad?, pudiendo haber evitado el sacrificio en la cruz, no lo hizo, sino que voluntariamente aceptó el sacrificio.
0: Hay un compromiso ahí.
3: Claro, y lo hizo por amor. Lo hizo por amor a nosotros. Entonces, si esto lo relacionamos con el sometimiento dentro de la familia, si hablamos del sometimiento de los esposos, de los hijos, el sometimiento es voluntario y es por amor. Porque cuando se produce un sometimiento, ¿cierto?, quiere decir que aquel matrimonio, ese hombre y esa mujer se unen, son una carne y son un equipo, trabajan juntos. No hay uno mayor que otro superior, las responsabilidades son distintas.
2: Claro.
3: Sin embargo, van caminando hacia el mismo objetivo.
0: O sea, se someten a un propósito único.
3: Y voluntariamente, no como un esclavo, claro, por ejemplo.
2: Con un entendimiento.
3: Claro.
2: O sea, hay una explicación. Yo me someto porque tengo una explicación para hacerlo.
0: O sea, estoy convencido de que debo someterme.
2: De que eso es lo mejor.
3: Porque amo a mi familia. Exacto. Por ejemplo, yo pienso en nuestros amigos que nos observan, que escuchan la temática de lecciones de la Biblia, y de pronto ocurren conflictos en el hogar porque no hay sometimiento. La esposa piensa o cree que si se somete a su marido, es una esclava de su marido. No va a poder
0: expresar, o va a perder ascendencia.
3: O no va a poder expresar sentimientos, emociones, gustos, nada, porque se va a hacer lo que su marido indica. Y no es así, porque el mismo apóstol Pablo, por ejemplo, que algunos a lo mejor dijeron o podrían decir que es un machista,
2: claro.
3: Muy por el contrario, porque el apóstol Pablo dijo, ¿qué dijo? Maridos, amad a vuestras mujeres y no seáis ásperos con ellas. En la época del apóstol Pablo, ¿verdad?
2: Ocurrían estas cosas.
3: Claro, y cuando se casaban, no necesariamente por amor. De pronto los hombres se casaban porque les iban a entregar una dote, les iban a entregar esclavos.
2: Y donde la mujer no tenía valor.
0: Mayor decisión incluso.
2: Claro, no opinaba, no tenía opinión. Bueno, los tiempos han cambiado. Uh-huh. La mujer como que se ha ido al otro extremo, ¿verdad? En su protagonismo. Pero el concepto espiritual bíblico sigue siendo el mismo.
3: Exactamente el mismo.
2: Y si el hombre, ¿verdad?, sigue el consejo bíblico, donde dice, marido, amad a vuestras mujeres.
3: No seáis ásperos con
2: ella. No seáis ásperos con ella. Él entenderá que para la mujer va a ser muy fácil apoyarlo. Quizás, yo no voy a usar el término someterse, sino que el concepto es apoyarlo, porque eso es lo que busca el esposo. El esposo cristiano no busca una mujer sometida, busca una mujer cristiana que lo apoye, claro, en esta tarea de proteger su hogar.
0: O sea, sometida en el concepto equivocado que muchas veces se tiene. Eso no.
2: Eso no. Claro,
0: el sometimiento dentro del marco de lo que el Señor establece es distinto, porque mire, permítanme solamente mencionar, y llama la atención. Por ejemplo, aquí en el libro de Efesios, capítulo 5, verso 22, dice, las casadas, vamos a dirigirnos a nuestras queridas amigas, ustedes me van a perdonar, pero
3: como
0: así dice la Biblia,
3: texto de marido,
0: dice, las casadas estén sujetas a sus propios maridos, pero noten lo que dice, como al Señor.
2: Como en el
0: Señor. Como al Señor. Claro. Después, si nosotros vamos al capítulo 6, le está hablando a los hijos.
2: Claro.
0: Mire, dice, hijos, obedeced en el Señor a vuestros padres, porque esto es justo. Así se vuelve a repetir,
2: porque
0: la misma expresión.
2: Texto, sí.
0: Y si vamos ahora al verso 5 del capítulo 6, dice, siervos, obedeced a vuestros amos terrenales con temor y temblor, con sencillez de vuestro corazón, como a Cristo.
2: Claro.
0: O sea, yo creo que el tema no está en la palabra, sino está en lo que califica la palabra. O sea, si ese sometimiento es un sometimiento de carácter solamente humano, va a ser egoísta, va a ser abusivo, va a ser destructivo.
2: Destructivo.
0: Pero si es un sometimiento en el Señor, en Cristo,
2: con entendimiento, con reflexión.
0: Tú hablaste al comienzo que esto es restaurador.
2: Exacto.
3: Claro. Y justamente estaba pensando que muchas veces nuestras actitudes son como nuestro espejo.
2: Claro.
3: ¿Verdad? Si yo, porque en el fondo, ¿su misión qué es? Es colocarse de manera voluntaria, humilde, ante otra persona que tiene a lo mejor otra responsabilidad.
0: Sabemos que en la vida matrimonial o familiar siempre van a haber momentos difíciles.
2: Uh-huh.
0: Las tempestades pueden llegar a veces de manera inesperada, incluso por algún factor, ya sea de responsabilidad directa o externa. Pero ¿cómo el compromiso, cierto, puede hacer compromiso de amor,
2: claro,
0: puede hacer que se supere cualquier tipo de vendaval, tempestad, lo que sea, y finalmente arribemos al puerto seguro, como siempre se dice? Quiero invitarles a que ustedes nos den esa opinión.
2: Quizás mi mayor consejo para nuestros amigos.
3: Exactamente.
2: Dentro de mi poca experiencia, porque tú tienes mucha experiencia.
3: Pero nunca se termina de aprender.
2: Nunca, tienes claro, toda la razón, nunca sí. Se termina de aprender. Para mí, en estos 11 años, para mí, este compromiso se sustenta en el culto personal, en el culto familiar y en el perdón.
3: Sin duda.
2: O sea, y quizás eso yo le podría compartir a nuestras amigas, a nuestros amigos que nos están escuchando. ¿Qué otro consejo podrías darnos?
3: Sin duda, lo que tú mencionas, querida Janet, es lo que alimenta el amor. Porque finalmente se logra mantener un compromiso unido al amor,
2: así
3: ¿cierto?
2: Es.
3: Porque de pronto ocurre, tal vez alguno de nuestros amigos nos escucha, estar unidos en pareja solo por los niños, por el que dirán, por lo que dirá mi familia, por temor a que voy a ser sola. Sin embargo, qué importante, qué esencial es que exista ese amor perfecto que viene de parte de Dios.
2: Cristo es el que fortalece finalmente, el compromiso.
3: Justamente.
2: Exacto. Bueno, vamos a darle espacio a Juvenal, ya que él en esta hora va a hacer el resumen de toda la temática que hemos tratado en este momento.
0: Gracias, Janet. Gracias, Yuvisa. Bueno, los comentarios que hemos podido desarrollar en base a esta importante temática tienen un solo propósito fundamental, es poder mantener la unidad familiar. Creemos, sin lugar a dudas, que en la medida que podamos tener claro este concepto, vamos a estar siendo un aporte favorable, vamos a ser proactivos para que esta unidad familiar, a pesar de los ataques, a pesar de los embates, a pesar de situaciones de pérdida, a pesar de que el enemigo busca de una u otra manera, abierta o sutilmente, destruir la unidad familiar, sepamos que esa unidad se puede conservar incluso a pesar de los conflictos, como ya lo hemos mencionado. Pero hay claves que hay que tomar en cuenta, claves que no son de idea humana, sino que el Señor ha inspirado a través de su palabra para que tengamos presente estos conceptos sabios que Dios nos entrega, como por ejemplo, que Cristo es el centro. Si el centro es el autor de la familia, Jesús, tengamos la seguridad que Jesús va a hacer todo lo que está de su parte, y Él lo puede todo, para que finalmente nada destruya la unidad de esa familia. ¿Que van a haber dificultades? Las van a haber. Conflictos, estamos dentro del contexto de situaciones incluso a veces dolorosas. Pero no hay nada que mediante Cristo no podamos superar, aun y cuando esto sea extremadamente complejo. Pero tenemos que tener presente, el Señor nos da la clave, Cristo el centro, pero lo que intenta contrarrestar y anular ese consejo es precisamente nuestro yo. Cuando estamos centrando nuestra vida en nosotros mismos, no estamos contribuyendo indudablemente para la unidad familiar. Todo lo contrario, estamos destruyendo esa unidad que muchas veces tanto nos ha costado conseguir. Lo otro importante es que seamos, como dijo Jesús en aquella oración memorable, capítulo 17 de Juan, pensando en sus discípulos del momento y todos los que íbamos a venir en el futuro, que seamos uno en su amor. Ese amor es el amor ágape que mencionamos para que esta palabra pueda quedar en nuestra mente y corazón. Es el amor de Dios. Y el amor de Dios fortalece el amor filial, el amor eros. Todos los aspectos del amor se ven fortalecidos cuando nosotros entendemos que la única y verdadera fuente del amor es la conexión directa con el Señor. ¿Qué es lo que intenta atacar precisamente esta clave? Indudablemente el egoísmo. Dijimos que el egoísmo es un verdadero veneno, una maldición, algo que tenemos que erradicar. No podemos hacer o permitir que esta maleza comience a crecer dentro del ámbito del jardín de la familia, porque eso va a significar que tarde o temprano la unidad se vea tremendamente afectada.
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0: qué hora es?
1: 13 horas.
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0: Son las 14 horas.
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1: El reloj indica que son las 15 horas.
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1: 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Muy pero muy buenas tardes, amigas, amigos oyentes de Cebis Radio. Es tiempo de su programa A Medias Tintas No. Estamos listos y prestos para lo que el día de hoy estaremos tratando. Y bueno, la otra vez un muchacho, un joven, se acercó y me dijo: oye, loco, ¿qué puedo hacer? No tengo con quién dialogar en casa. Así que hoy estaremos hablando la falta de diálogo en casa y su impacto en nuestros jóvenes.

Veamos primero cuál es la importancia del diálogo dentro del hogar. El hogar debería ser el primer lugar donde una persona pueda sentirse escuchada, comprendida, valorada y protegida. El diálogo familiar no consiste únicamente en hablar sobre las tareas, los estudios, el trabajo o las responsabilidades de cada día. Significa también preguntar cómo se siente cada miembro de la familia, conocer sus preocupaciones, escuchar sus sueños y permitir que pueda expresar libremente sus emociones. Sin embargo, en muchas familias, el ritmo de vida, el trabajo, las preocupaciones económicas, el uso constante del celular, las redes sociales, han reducido considerablemente los momentos de conversación. En ocasiones, padres e hijos viven bajo el mismo techo, pero emocionalmente están cada vez más distantes. Cuando en casa no existe una comunicación abierta, los jóvenes pueden comenzar a guardar silencio sobre lo que les sucede. Problemas escolares, conflictos con amigos, inseguridades, decepciones amorosas, presión social o dificultades emocionales que pueden permanecer ocultos para el joven. Y esto hace que tenga el sentir de que nadie lo escuchará y que será juzgado. Por eso, dialogar en familia es mucho más que conversar, es construir confianza. Un joven que sabe que puede hablar con sus padres sin miedo a recibir inmediatamente críticas o castigos tendrá mayores posibilidades de buscar orientación cuando enfrente una situación difícil. Vamos con éxitos canciones en la tarde. Esto es A Medias Tintas No a través de Cebis Radio.

¿Por qué se pierde el diálogo entre padres e hijos? La falta de diálogo puede tener diferentes causas. Una de ellas, y la principal muchas veces, es la falta de tiempo. Muchos padres trabajan largas jornadas y llegan a casa cansados, mientras que los jóvenes permanecen ocupados con sus estudios, amigos, videojuegos, teléfonos y redes sociales. Poco a poco las conversaciones profundas son reemplazadas por mensajes breves como ¿ya hiciste la tarea? ¿Y a qué hora llegas? O ¿ordena tu habitación? Otra causa es la manera en que los adultos reaccionan cuando los jóvenes expresan sus problemas. Si cada intento de conversación termina en gritos, en comparaciones, críticas o sermones, el joven puede aprender que es mejor callar. Frases como «Eso no es mi problema», «Cuando tengas mi edad entenderás», o «Yo también pasé por eso y no me quejaba», pueden hacer que un adolescente sienta que sus emociones no son importantes. También existe una diferencia generacional. Los padres crecieron en circunstancias diferentes y pueden tener dificultades para comprender los desafíos actuales de los jóvenes. La presión de las redes sociales, el deseo de pertenecer a un grupo, la exposición permanente a opiniones externas y la necesidad de construir una identidad propia. El problema no es que padres e hijos piensen diferente. Las diferencias son normales. El verdadero problema aparece cuando esas diferencias impiden escucharse y respetarse mutuamente. Más de los éxitos, más de las canciones, acompañándote en esta tarde.

Y bueno, ahora revisemos cómo afecta la falta de diálogo a nuestros jóvenes. La falta de comunicación familiar puede afectar profundamente el desarrollo emocional y social de los adolescentes. Cuando un joven no encuentra en casa un espacio seguro para expresar lo que siente, puede buscar respuestas y aceptación en otros lugares. Uno de los primeros efectos puede ser el aislamiento. El joven comienza a encerrarse en su habitación, evita hablar con sus padres y prefiere compartir sus problemas únicamente con amigos o personas que conoce por internet. Aunque las amistades son importantes, no siempre cuentan con la experiencia necesaria para orientar correctamente ante situaciones complejas. También puede aparecer inseguridad. Cuando un adolescente siente que sus opiniones no son escuchadas, puede comenzar a pensar que lo que siente no tiene valor. Esto puede afectar su autoestima, su rendimiento académico y su manera de relacionarse con los demás. Otro riesgo más bien, es el que busque pertenencia en ambientes que sean negativos. Todo ser humano necesita sentirse aceptado. Si no encuentra comprensión y afecto en su familia, puede ser más vulnerable a buscar reconocimiento mediante conductas perjudiciales o relaciones que no contribuyan a su bienestar. La falta de diálogo también puede aumentar los conflictos. Un problema pequeño que no se conversa puede convertirse en resentimiento, distancia y desconfianza. Muchas veces detrás de una conducta rebelde de un adolescente existe una necesidad de ser escuchado, comprendido o tomado en cuenta. Por esta razón debemos aprender a mirar más allá de la conducta. No se trata de justificar comportamientos incorrectos, sino de preguntarnos ¿qué puede estar viviendo el joven? ¿Qué necesidad está intentando expresar? Más éxitos, más canciones. 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

Y considero que la pregunta está establecida. ¿Qué podemos hacer como familia? Lo primero que hay que hacer es recuperar el diálogo familiar. Requiere voluntad de todos, pero los adultos tienen una responsabilidad especial en crear un ambiente donde los jóvenes se sientan seguros para hablar. Primero debemos aprender a escuchar. Escuchar significa prestar atención sin mirar constantemente el teléfono, sin interrumpir, sin preparar inmediatamente una respuesta. A veces, un joven no necesita que le solucionemos todo. Necesita saber que alguien está dispuesto a acompañarlo. Segundo, debemos evitar juzgar inmediatamente. Si un adolescente cuenta algo difícil, la primera reacción debería ser tratar de comprender la situación antes de imponer un castigo o emitir una crítica. Esto no significa permitirlo todo, sino enseñar mediante una conversación respetuosa. También es importante crear momentos familiares. No tienen que ser grandes actividades. Una comida juntos, una caminata, unos minutos antes de dormir o una conversación durante el fin de semana pueden convertirse en oportunidades para fortalecer los vínculos. Los padres pueden realizar preguntas abiertas como: ¿cómo te fue realmente hoy? ¿Hay algo que te esté preocupando? ¿Cómo puedo ayudarte? O simplemente quiero escucharte. Estas expresiones pueden abrir puertas que durante mucho tiempo permanecieron cerradas. Finalmente, los adultos también deben aprender a reconocer sus errores. Pedir disculpas a un hijo cuando hemos reaccionado mal no disminuye nuestra autoridad. Al contrario, enseña que todos podemos equivocarnos y que una relación saludable se construye mediante respeto, humildad y capacidad de reconocer nuestros errores. Suena, más éxitos y canciones.

0: El por qué nosotros tenemos que recuperar el diálogo, porque es una manera de proteger el futuro de nuestros jóvenes, ya que ellos necesitan tecnología, educación y oportunidades, pero también necesitan algo fundamental, una familia donde puedan sentirse escuchados y amados. No podemos evitar que nuestros hijos enfrenten problemas, decepciones o momentos difíciles. Lo que sí podemos hacer es asegurarnos de que cuando esos problemas aparezcan, sepan que no están solos. El diálogo familiar puede convertirse en una herramienta de prevención y protección. Una conversación a tiempo puede ayudar a detectar preocupaciones, conflictos, situaciones de presión o decisiones equivocadas antes de que se conviertan en problemas mayores. Por eso, debemos dejar de pensar que conversar con nuestros hijos es una pérdida de tiempo. Hablar con ellos es invertir en su seguridad, su autoestima y su futuro. Cada conversación en la que escuchamos sin juzgar fortalece la confianza. Cada momento en que mostramos afecto les recuerda que tienen un lugar al cual regresar. La familia no necesita ser perfecta para ser un espacio seguro. Necesita aprender a comunicarse, a escuchar y a permanecer unida incluso cuando existen diferencias. Llegamos a la parte final de nuestro programa, así que esperamos que este tiempo haya sido de bendición y aprendizaje y que nuevamente volvamos a esos tiempos maravillosos del diálogo en familia. Una linda tarde, que la pasen súper bien.
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0: hora es?
1: Las 16 horas.
0: Gracias, muchas gracias, muchas gracias, señor locutor.
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3: Hola, ¿qué tal? Qué gusto poder acompañarte. Yo soy Ofelia Díaz de Simbaña. En este mundo tan apasionante de la salud, este es un remedio para el síndrome premenstrual. Puedes cortar una cebolla en trozos y luego saltearlos en el sartén con una cucharada de aceite de sésamo. Agregar agua hasta cubrir la cebolla. Después de 15 minutos, agregar 2 tazas de maíz desgranado y continuar 15 minutos más. Una vez pasado ese tiempo, está listo para consumir. O también puedes tomar baños de asiento con agua caliente durante 3 minutos y agua fría solo 1 minuto. O también puedes tomar baños de inmersión, al cual se le ha agregado 1 taza de sal gruesa y 1 taza de bicarbonato de sodio, con lo cual se logrará relajar los músculos de la cabeza hasta los pies. Los expertos recomiendan el uso moderado de ibuprofeno. Una vacuna contra el cólera ayuda a prevenir la enfermedad grave y la ONU busca erradicar el VIH para el 2030. Bueno, y mire usted nada más. La agencia que regula los medicamentos y los alimentos de Estados Unidos, la FDA, advirtió que el riesgo de infarto e ictus que provocaban los antiinflamatorios no esteroideos, entre los que destacan el ibuprofeno, son mayores de lo que en un principio habían dicho. Los expertos de la agencia han asegurado que la recopilación de pruebas ha puesto de manifiesto que existen riesgos, incluso con dosis pequeñas, de estos medicamentos, entre los que además el ibuprofeno está el naproxeno o el celecoxib, y que por tanto todas las personas que lo tomen deberían hacerlo moderadamente y por periodos breves de tiempo. Uno de los mensajes subyacentes de esta advertencia es que sencillamente no hay analgésicos completamente seguros. Así lo dijo Bruce Lambert, director del Centro para Comunicación y Salud de la Universidad Northwestern. No obstante, el riesgo de ataque al corazón o ictus que acarrean estos fármacos es pequeño si lo comparamos con fumar, tener una presión sanguínea alta o ser obeso. El problema está en que puede ser un desencadenante. El riesgo adicional es relativamente pequeño, pero podría ser la gota que colme el vaso. Para alguien que ya tiene riesgo, dijo Lambert, la evidencia de que estos fármacos incrementan el riesgo de infarto o ictus es ahora extremadamente sólida. Y una vacuna en forma de pastilla protege a niños y adultos contra el cólera grave, muestra un estudio reciente. El cólera es una enfermedad infecciosa que se propaga a través del agua y la comida contaminadas. Por lo general se encuentra en climas calientes y tropicales, así lo explican los investigadores. Los resultados del primer ensayo en la vida real de la vacuna respaldan su uso en programas de vacunación masiva de rutina para ayudar a controlar el cólera en más de 50 países. En los países en que la infección es común, más de 1,000 millones de personas están en riesgo de contraer la enfermedad infecciosa, así lo anotan los investigadores. La vacunación con 2 dosis redujo la incidencia del cólera, que provocaba una deshidratación grave, en un 37% tras 2 años en el grupo solo de vacuna, así lo dice el estudio. El grupo de vacuna, lavado de manos, agua potable limpia, la tasa de cólera con deshidratación grave se redujo en un 45%. Análisis posteriores mostraron que la vacuna redujo el riesgo de cólera en un 53% durante 2 años, según el estudio. Y el mundo ha alcanzado su 6º objetivo del milenio en 2015, el que debe haber tenido y reducido la propagación de la enfermedad del SIDA, y ahora se fijará otra meta más ambiciosa para los próximos 15 años, erradicar el virus en 2030, según un informe de la Agencia de las Naciones Unidas contra el SIDA, ONU-SIDA, titulado Como el SIDA lo cambió todo, que recopila los logros y fija las prioridades para la lucha contra el virus del VIH en los próximos lustros. La epidemia se ha definido y revertido, dice el documento. En 2014, 83 países, que representan el 83% de toda la población que vive con VIH, ha parado el avance o detenido la epidemia, incluyendo a algunos de los países más afectados como India, Kenia, Mozambique, Sudáfrica y Zimbabue. Un nuevo objetivo está ahora ante nosotros: poner fin a la epidemia del SIDA en 2030. Así lo declara el jefe de Naciones Unidas, quien presenta los avances y los retos de la lucha mundial contra la enfermedad.

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1: Hoy en Médico Directo hablaremos sobre osteoartritis. ¿Quiere saber usted más de este tema? Lo invito a que nos acompañe. Recibimos con muchísimo agrado al doctor Carlos Vallejo. Él es reumatólogo especializado en Argentina y es un gusto, doctor, que nos acompañe. Bienvenido.
2: Hola, ¿cómo está?
1: Doctor, hablando de estas preguntas que tenemos sobre osteoartritis, ¿qué significa esto, doctor?
2: Primero, vamos a definir la osteoartritis. También se la conoce como artrosis, también se la conoce como artritis degenerativa.
1: Estas son como más comunes entonces.
2: Sí, el término artrosis, que es más difundido, denota una, digamos que significa como que es degenerativo, pero en realidad no es así. La osteoartritis también tiene un componente inflamatorio que daña el cartílago de las articulaciones y que da toda la sintomatología que tiene la osteoartritis o artritis degenerativa, como quieran llamarla.
1: ¿Esta dónde se da, doctor?
2: Afecta a hombres y mujeres, pero afecta de diferente manera. A las mujeres les afecta más frecuentemente en las articulaciones de los dedos, las que están ahí inmediatamente arriba de la uña, esas se llaman interfalángicas distales, las de los nudillos de los dedos, que es las interfalángicas proximales, y a la base del pulgar, esto en la mano. Pero afecta también a los hombros, afecta a las rodillas, afecta a caderas.
1: ¿Sí? ¿Los tobillos también, doctor?
2: Menos frecuentemente. Los tobillos el tobillo está construido de diferente manera respecto al resto de otras articulaciones, porque pese a ser una articulación que soporta todo el peso del cuerpo, sin embargo tiene poca afectación de otra artrosis en tobillos.
1: ¿Por qué, doctor, las articulaciones se vuelven artrósicas?
2: Todo es una cuestión también de desgaste y de uso de la articulación.
1: ¿Uso y mal uso será?
2: Uso, mal uso, procesos de

0: y son lavan, por ejemplo, meter la mano en agua fría, pues aumenta la sensibilidad al dolor. No es que porque lavan en agua fría les va a dar artrosis,
1: ¿Por
0: no,
1: qué se
0: no,
1: da
0: no.
1: entonces, doctor?
0: Y por un proceso de desgaste en las articulaciones, por ejemplo, que soportan peso, como caderas, como rodillas, por el esfuerzo en esas articulaciones, el uso repetido, por ejemplo, los deportistas de alto rendimiento que hacen, los futbolistas, los corredores, los que hacen marcha, tienen afectación en las articulaciones a las que les están sobreusando. Y se les daña más frecuentemente y más tempranamente que a una persona de su misma edad que no hace esa actividad. Entonces, el sobreuso también es importante en esto.
1: ¿Qué es entonces lo que hacen las amas de hogar que en muchas ocasiones llegan a tener este padecimiento?
0: Bueno, es porque si no fueran amas de hogar, si fueran oficinistas o fueran ejecutivas o gente de gobierno, pues la misma artrosis, si es que están predispuestas para tenerla.
1: Ya es
0: No
1: una
0: es, sí,
1: predisposición
0: no es
1: entonces.
0: porque que hacen las cosas de la casa les da más artrosis, no. Pero sí hay cosas que son importantes que les da un riesgo a tener artrosis. Por ejemplo, el sobrepeso. El sobrepeso afecta a las rodillas. Entonces, una persona con sobrepeso importante y que esté haciendo cosas, que camine mucho, le va a dañar más rápidamente a su
1: En
0: articulación.
1: las manos, por ejemplo,
0: Si
1: doctor.
0: es otro tipo de artrosis, la osteoartritis, esta que da en las manos, en esa sí hay un fuerte componente hereditario, un fuerte componente genético. Las madres que tienen esto, sus hijas es mucho más probable que lo vayan a tener. Es decir, tienen más riesgo de tenerlas, pero no significa que la van a tener,
1: Ajá,
0: pero
1: claro.
0: tienen más riesgo.
1: Hay más riesgo y esto se podría llegar a prevenir, doctor. Y qué bueno que hace esta aclaración, porque me gustó esto. Lo mismo si fueran amas de casa, si fueran oficinistas o cualquier otro trabajo, si ya lo tenían, se iba
0: Ya lo va a tener.
1: a desencadenar. ¿Qué es lo que hace y cómo se puede prevenir esto?
0: Cuando ya hay síntomas de dolor articular, una pequeña rigidez en la mañana, consultar al médico reumatólogo para que tome las medidas adecuadas. Hay cosas que no las podemos cambiar. Por ejemplo, lo genético. Las mujeres están más predispuestas a tenerlo y eso ya está. La edad, eso no la podemos cambiar. Mientras más viejos nos ponemos, la posibilidad de tener osteoartritis es mayor.
1: ¿A qué edad más o menos, doctor?
0: Y pasado los 45 años ya empezamos a tener el proceso de desgaste de la articulación. La estructura que se daña en la articulación es el cartílago articular. Y este cartílago articular tiene el 70% es agua y el resto es una matriz de tejido conectivo, de colágeno y de células que le dan el soporte a esto, proteoglicanos, aminoglucosaglicanos. Y cuando ya se va envejeciendo esta estructura, como a todos nos pasa, nos ponemos canosos, se nos cae la piel, etcétera, etcétera. Bueno, lo mismo le pasa a la articulación. Sí, va perdiendo la consistencia y entonces la sobrecarga, el uso,
1: Mal uso.
0: hace el mal uso, hace que ese cartílago se vaya dañando y vaya perdiendo altura, se le produzcan fisuras, se va dañando el hueso aledaño, le van creciendo unos huesitos ahí, especialmente a las manos, que se hacen con unos nódulos que se ven ahí gruesitos.
1: Ahora, frente a esto, doctor, ¿qué tal estas nuevas técnicas como el plasma, el ozono, ayudan en algo?
0: Para alivio del dolor, sí. Para prevenir la enfermedad, como dicen alguien por ahí que pueden dar una cura, pues no, realmente no. Todas las cosas que tenemos son para el dolor, para aliviar el dolor, tener un paciente el mayor tiempo posible sin dolor, con una actividad de vida diaria óptima, pero decir que con eso se va a curar o que se va a frenar el proceso de la osteoartritis, no.
1: Pero qué bueno saber que el dolor sí, por lo menos, porque a
0: Sí.
1: veces hay personas que no aguantan el
0: Así
1: dolor.
0: es, afortunadamente esta es una enfermedad muy frecuente, lamentablemente, pero que no tiene compromiso sistémico. Eso significa que afecta solamente a las articulaciones. No es como otras enfermedades reumáticas que tienen compromiso sistémico, es decir, se afecta todo el organismo, no solo las articulaciones, sino todo el organismo. En estas es solamente la articulación.
1: Ni no tiene otras consecuencias secundarias.
0: No, excepto, puede ser que en los pacientes reumáticos uno tiene que evaluar siempre la comorbilidad que se llama. Eso quiere decir las enfermedades diferentes a la osteoartritis que tenga el paciente. Por ejemplo, tiene diabetes, tiene hipertensión arterial, hipotiroidismo, sobrepeso, dislipidemia, etcétera. Todas esas cosas pueden incidir en la evolución de la enfermedad, el sobrepeso, todo. Porque además son pacientes que pueden estar con polimedicados, ¿sí? Con mucha medicación y aún uno tiene que ver los efectos adversos y montones de cosas más.
1: ¿En qué momento sería acudir a

0: La consulta a tiempo,
1: Cuando hay
0: doctor.
1: dolor.
0: ¿Solo cuando hay dolor?
1: Cuando hay dolor, o limitación de alguna articulación, o un derrame en una articulación no explicada por ninguna otra causa, bueno, pues hay que acudir al médico reumatólogo.
0: ¿Y el tratamiento, doctor, más efectivo?
1: Bueno, el tratamiento está enfocado a cambiar incluso hasta el estilo de vida. El ejercicio es importante, una dieta adecuada, un peso adecuado, los controles médicos, una buena alimentación, alivio del dolor, cambios de posturas. El clima lo que va a hacer es aumentar la sensibilidad al dolor cuando es frío, pero de ahí no, realmente no pasa por ahí. De ahí lo que tenemos que hacer es analgesia, evitar que el paciente esté con dolor, evitar que el paciente tenga una debilidad muscular, por ejemplo. Los músculos sostienen a las articulaciones, entonces los pacientes tienen que estar con una buena fuerza muscular
0: Ah, o
1: para
0: sea, hay que hacer
1: sostener.
0: ejercicio
1: Hay que hacer
0: entonces.
1: ejercicio en
0: Doctor,
1: esto.
0: ¿y el medicamento ya es por siempre?
1: No, no, no necesariamente. En los procesos de dolor, darle el tiempo necesario, obviamente elegir el paciente para evitar los efectos adversos y bueno, seguirlo hasta cuando ya no tenga dolor y luego suspenderlo. Pero ahora actualmente hay otras terapias también para esto. Se usa mucho suplementos alimenticios como colágeno, por ejemplo. El colágeno, que en las nuevas presentaciones de colágeno hacen que en algunos estudios se vea que se deposita en el cartílago y esto pueda fortalecerle al cartílago y alivie más el dolor e incluso pueda retardar el proceso de deterioro.
0: Muchísimas gracias, doctor Carlos Vallejo, por acompañarnos y a usted, amigo y amiga. Hasta la próxima. Gracias.

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1: Gracias, muchas gracias, señor locutor.
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0: Muy buenas tardes, amigas, amigos oyentes de Cebis Radio. Sean ustedes bienvenidas y bienvenidos a compartir Cóctel de Amor, la tarde con lo mejor de la música del recuerdo. Hoy estaremos hablando de el amor vacío. Sus contactos a través del 0992-66-6740. Aquí arrancamos el programa de la tarde.

El amor es una de las necesidades más profundas del ser humano. Todos necesitamos sentirnos amados, aceptados, valorados y acompañados. Sin embargo, podemos estar rodeados de personas y aún así sentir un gran vacío en nuestro corazón. Hablamos de amor vacío. Cuando buscamos llenar nuestra necesidad de amor en relaciones, amistades, reconocimiento, bienes materiales o aceptación de los demás, pero descubrimos que nada de eso logra llenar completamente el corazón. El problema no es que el ser humano no necesite amor. El problema aparece cuando buscamos en las personas lo que solamente Dios puede llenar de manera completa. Una persona puede decir: tengo familia, amigos y personas que me quieren, pero internamente sentirse sola, herida o sin propósito. Por eso debemos preguntarnos: ¿de dónde estoy intentando recibir el amor que necesita mi corazón? Más de los éxitos, más música del recuerdo. 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

Sensacional la tarde que estamos disfrutando de la mejor música del recuerdo. 17 horas con 27 minutos. Y es momento de abrir nuestro mensajero y poder dar lectura a cada uno de los mensajes que nuestros gentiles oyentes comparten en esta tarde. Saludos para Daniela en La Tacunga. Ella nos dice: Hola, a veces siento que todos me dicen que me quieren, pero cuando estoy sola siento un vacío enorme. Me pregunto por qué. Si tengo personas a mi alrededor, todavía me siento tan sola. Mi querida Daniela, tal vez ese vacío no se trata solamente de falta de personas. Puede haber heridas y necesidades del corazón que ninguna relación humana puede solucionar por completo. Solamente puedo decirte que Dios conoce lo que sientes y quiere mostrarte que su amor no depende de tus circunstancias. Y desde Pelileo me escribe Jonathan. Hola, Sevis Radio. He intentado llenar mi vida con trabajo, amigos y nuevas relaciones. Por un momento me siento bien, pero después vuelvo el vacío. ¿Será que estoy buscando amor en los lugares equivocados? Puede ser posible. Las personas pueden acompañarnos, pero no pueden ocupar el lugar de Dios en nuestro corazón. Cuando buscamos en otros la seguridad y el valor que solamente Dios puede darnos, tarde o temprano, volvemos a sentir ese vacío. Continuamos con más éxitos y canciones. Recuerden sus contactos a través del 0992-66-6740.

El amor vacío puede manifestarse de diferentes maneras, como buscar aceptación constantemente. Algunas personas necesitan que los demás les digan que son importantes. Buscan aprobación en las redes sociales, en sus amistades o en una relación sentimental. Cuando reciben aprobación se sienten bien, pero cuando alguien los rechaza, su autoestima se derrumba. El amor vacío puede manifestarse también confundiendo amor con dependencia. No todo lo que parece amor es verdadero amor. A veces podemos permanecer en relaciones porque tenemos miedo de estar solos. El verdadero amor no debería destruir nuestra identidad, alejarnos de Dios, ni hacernos vivir permanentemente bajo miedo, control o inseguridad. El amor vacío puede manifestarse cuando intentamos llenar el vacío con cosas, como el dinero, trabajo, diversión, popularidad y posesiones. Pueden proporcionar satisfacción temporal, pero no responder las preguntas más profundas del corazón. ¿Quién soy? ¿Para qué estoy aquí? ¿Soy verdaderamente amado? ¿Tengo esperanza? El amor vacío puede manifestarse como el amor humano, que lamentablemente tiene límites. Las personas pueden fallarnos, incluso aquellas que nos aman. Pueden equivocarse, alejarse o no comprender completamente lo que sentimos. Pero el amor de Dios es diferente. Dios conoce nuestras heridas y nuestros errores y nuestras luchas. Y aún así nos llama hacia Él. Por eso el propósito no es dejar de amar a las personas, sino aprender a amar a las personas sin convertirlas en fuente principal de nuestra identidad y seguridad. Continuamos con más de los éxitos del recuerdo. 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

Y nuevamente acudimos a los mensajes de texto de nuestros gentiles oyentes. Y desde el Puyo, Germán nos comparte lo que dice Juan capítulo 3, versículo 16. Porque de tal manera amó Dios al mundo que ha dado a su Hijo unigénito. El corazón que se siente vacío necesita descubrir que su valor no comienza con la opinión de otras personas, sino con el amor de Dios. Y desde Quero, Roxana, también nos escribe un texto bíblico. Dice: Mas Dios muestra su amor para con nosotros en que siendo aún pecadores, Cristo murió por nosotros. Desde Quito, Luis nos dice que el amor de Dios nos permite enfrentar temores y comprender que nuestra identidad no depende de que una persona permanezca o se vaya. Y desde Ibarra nos escribe Anita. Hay corazones que sonríen por fuera, pero están heridos por dentro. Dios puede tratar esas heridas y comenzar un proceso de restauración. Gracias a ustedes por compartir sus mensajes, sus pensamientos, su criterio en esta tarde de cóctel de amor. 19 horas con 54 minutos.

El amor vacío nos enseña una verdad importante. No todo lo que llena nuestros momentos llena nuestro corazón. Podemos llenar nuestra agenda y seguir sintiéndonos vacíos. Podemos tener muchas amistades y sentirnos solos. Podemos comenzar nuevas relaciones y continuar llevando las mismas heridas. Por eso necesitamos regresar a la fuente verdadera del amor. Dios no nos llama a vivir una vida dominada por el rechazo, la soledad o la necesidad desesperada de aprobación. Nos invita a experimentar un amor que restaura, perdona, sana y da propósito. La pregunta final es: ¿estoy buscando que una persona llene un lugar que solamente Dios puede ocupar? El amor humano es valioso, pero es limitado. El amor de Dios es la base sobre la cual podemos aprender a amar correctamente a los demás. No busques en una persona aquello que solamente Dios puede darte. Las personas pueden acompañar tu camino, pero Dios puede transformar tu corazón. Gracias por habernos acompañado esta tarde. Les espero el día de mañana cuando sean las 17 horas. Quien les habla, Carlos Ceballos, les dice muchísimas gracias por haber compartido este tiempo.

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3: 18 horas, 0 minutos.
2: Gracias, muchas gracias, muchas gracias, señor locutor.
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5: Hola, ¿qué tal? Espero que esté muy, pero muy bien. Hoy vamos a hablar de la actitud. Ah, antes de eso, quiero decirle, expresa sus preguntas y yo voy a estarlas respondiendo. Y díganos del país, la ciudad donde usted está. Cuéntele a otros que estamos conectados. Pasando unos minutos extraordinarios, hoy vamos a hablar de la actitud. Yo no puedo responsabilizar a nadie por la forma en que yo reacciono. Yo reacciono y la forma en que reacciono es producto del pensamiento que tengo y de la manera en que manejo mis emociones, mis sentimientos. Yo no puedo decir, es mi papá el que me heredó este carácter de perro que yo tengo. No, ese carácter de perro que usted tiene, usted es el que lo ha cultivado. No puede culpar a nadie más. Pero ¿cómo yo puedo determinar cuán lejos quiero ir en la vida? Eso lo determina su actitud, no sus sentimientos. Muchas veces nuestros sentimientos están bajos, pero uno persevera en ir, en levantarse, en hacer lo que tiene que hacer. Muchas veces uno no quiere levantarse. Hoy voy a confesarles, yo no quería levantarme. Ayer me acosté tarde trabajando y no quería levantarme, pero tenía que hacer radio, tenía que grabar radio y cobré ánimo. Comencé a pensar en a ilusionarme con lo que tenía que hacer, todo lo que tenía que hacer, las oportunidades que tenía y cobré un ánimo impresionante. Eso lo determina mi mente, mi mente y mi corazón. Yo tengo que aprender a manejar mis emociones. Mis emociones no pueden determinar mi actitud. Hay momentos donde uno quisiera tirarle el auto al que está al lado porque comenzó a insultarte o a meterse y usted siente que un calor le sube de abajo para arriba, pero usted no lo hace. ¿Por qué? Porque usted tiene control de sus emociones, producto de sus convicciones. Mis convicciones, mis valores conducen mi actitud, no mis emociones. Hay momentos donde quisiera ir más allá de la cuenta, pero no lo hago. ¿Por qué? Porque tengo convicciones. ¿Qué tengo que entender yo? ¿Qué maneja mi actitud? Lo que yo alimento en mi manera de pensar, lo que yo estimulo en mi manera de sentir y lo que yo determino es mi sueño. Yo tengo que aprender a amar lo que he construido. Cuando yo amo lo que tengo, amo lo que he construido. Por ejemplo, amo mi familia, valoro mi familia, valoro la estabilidad, valoro la paz, valoro la libertad, valoro amar, valoro mi país, valoro a las personas que tengo a mi lado, valoro a Dios, a quien amo con todo mi corazón, valoro todos estos años de construcción. Cuando yo valoro lo que he construido, no lo arriesgo por un arranque de cólera, de enojo. Es decir, mi actitud no lo determina lo que siento, sino lo que yo he aprendido a valorar en el tiempo, lo que yo aprecio en el tiempo. Haga una lista de todo lo que usted aprecia y se dará cuenta que le será más fácil tener una mejor actitud. Enfríe sus emociones. Uno tiene que aprender a enfriar sus emociones. ¿Por qué? Porque si yo no enfrío mis emociones, voy a ser una persona emocional. Es decir, que reacciono de acuerdo a mis emociones. Es necesario que mi actitud esté determinada por mis convicciones y no por mis emociones. Aprenda a manejar la presión de grupo para tener siempre la mejor actitud. En algunos momentos uno se deja presionar por los que están a su lado, pero ellos no son responsables al final del día. Usted no puede decir, fue mi amigo el que me dijo que acelerara el auto y por eso tuvimos una colisión, un choque. No, yo tengo que entender, es mi responsabilidad. Cuando yo entiendo que es mi responsabilidad, la presión de grupo, aprendo a manejarla. ¡Ey, toma algo más! Date la oportunidad. De por sí usted ya no es un niño, ya tienes 18, usted ya es grande, ya tiene identidad, cédula de identidad. ¡No! Usted es usted, ellos son ellos. Ellos son responsables de sus actitudes y ustedes de su actitud. Y yo tengo que entender que mañana yo amanezco conmigo mismo y mis amigos se fueron. Los compañeros pasaron, la gente de mi lado se fue, pero yo sigo conmigo mismo. Por eso yo tengo que aprender a manejar bien mi actitud. Mi actitud es la manera en que yo reacciono siempre, la manera en que respondo siempre, la manera en que he construido. Por lo tanto, tengo que aprender que mi actitud lo he convertido en un hábito, en una manera de ser. Es algo que yo construyo en el tiempo. Por lo tanto, yo no puedo culpar ni las circunstancias, ni mis padres, ni mis jefes, ni mis compañeros, ni el país donde vivo, ni siquiera puedo culpar mis emociones. Yo tengo que responsabilizarme de mí. Cuando se sienta desanimado, persevere. Tenga la mirada en el final. Dese la oportunidad de entender que su actitud es lo que le llevará lejos, ascender. Usted no puede empujar a nadie hacia arriba si la otra persona no quiere que lo empujen, no quiere subir. Usted puede empujar a alguien hacia arriba cuando él quiere subir. En casa necesitamos tener la mejor actitud. Algunas sugerencias de buenas actitudes. Jesús nos enseñó, en lugar de buscar derechos, esperemos servir. Eso se llama una actitud. Y esto nos va a ayudar a nosotros a mantener un buen ambiente en nuestro hogar. Tenga siempre un espíritu de servicio. Ah, por cierto, cuéntenos de dónde nos está mirando y esto nos permitirá a nosotros compartir de los países donde ustedes están. Y también, por favor, dese la oportunidad de compartir sus preguntas sobre eso. En segundo lugar, yo tengo una buena actitud cuando tengo el pensamiento correcto. Por eso, como dijo Pablo, todo lo justo, todo lo verdadero, todo lo puro, lo que tiene buen nombre, todo aquello que me permite a mí alimentar la actitud correcta, viene de mis pensamientos. Soy el fruto de las canciones que escucho. Soy el fruto de la poesía que escucho. Soy el fruto del ambiente donde me educo. Soy el fruto de las conversaciones en las cuales participo. Soy el fruto de las películas que veo. Aunque sea fantasía, aunque sea simplemente para pasar el rato, lo que yo voy alimentando en mi mente va determinando lo que pienso. Por eso, si usted me presenta a sus amigos, yo le contaré cómo será su futuro. Si usted me presenta el ambiente que frecuenta, yo le diré cómo será su futuro. Yo tengo que elegir inteligentemente quién influencia mi vida, qué influencia mis pensamientos, porque mis pensamientos van a conducir mis emociones. Y yo tengo que aprender a tener pensamientos correctos. Por eso siempre sustituya el pensamiento negativo, el pensamiento que le arranca la fe, que le arranca la esperanza, que le arranca el ánimo, el recuerdo de aquello que estuvo mal, por un pensamiento positivo, por un pensamiento de fe, por un pensamiento de esperanza, por la promesa que un día Dios le hizo, por la ilusión que lo mantiene fijo y mantenga la mirada en el futuro. Yo tengo una mala actitud cuando estoy trabado en el pasado, producto del resentimiento, de la amargura y del odio. ¿Ha visto una persona que está amargada? Su rostro es duro, frío, la mirada es desconfiada, no ama, se cierra, no expresa sentimientos. ¿Sabe por qué? Porque está herido, se quedó hablando del pasado. Una persona con mala actitud solo habla de lo que un día me hicieron, del resentimiento que me provocaron, de la traición que me hicieron, yo no confío en nadie, todas las personas son malas, los hombres son malos, las mujeres esto, y las familias no puede haber esperanza. Estamos heridos, estamos lastimados y esto va a determinar la forma en que me relaciono, la forma en que reacciono. Es necesario que yo me dé la oportunidad de sanar las heridas del pasado para tener una buena actitud en el presente. Cuando yo tengo una buena actitud en el presente es producto de que he perdonado a quien me ha lastimado. Por ejemplo, ¿sabía Jesús que Judas lo iba a traicionar? Sí. ¿Alguna vez lo trató mal? No, lo convirtió en su amigo. ¿Cómo logró tener una actitud de un amigo Jesús con Judas que lo iba a traicionar? Porque decidió perdonarlo y decidió amarlo. ¿Sabía Jesús que Judas, que es Pedro, lo iba a negar? Sí. ¿Le advirtió que lo iba a negar? Sí. Y decidió perdonarlo. Cuando decide perdonarlo, le es fácil dirigirle la mirada cuando lo traiciona para animarlo. Y es ahí donde Pedro corre al desierto a llorar arrepentido. Cuando yo tengo una buena actitud, me permite tender puentes de reconciliación y me permite perdonar a los demás. Antes de seguir con esta lista, le cuento que nos están mirando de Ecuador, están participando con nosotros en Costa Rica de varias ciudades, Golfito, Sarapiquí. Desde Canadá nos están viendo, un saludo a mis amigos en Canadá. En Honduras, que pronto estaré en Honduras, Nicaragua, siempre nos miran de Nicaragua, de Perú, de Ohio, de Colombia, de El Salvador. En Costa Rica nos miran de Pérez Celedón, de Heredia, Guápiles, Sarapiquí, Golfito. Un abrazo a todos mis coterráneos que nos están viendo de diferentes lugares. También quiero enviar un saludo a la gente de Argentina, en San Lorenzo. Están viéndonos desde Buenos Aires, de Chile, de Italia, de Cuenca, Ecuador. Un saludo a todos mis amigos en Cuenca, Ecuador, una ciudad que amo entrañablemente. Quiero animarle que nos comparta sus preguntas. Estamos hablando sobre cómo tener una buena actitud. Bueno, ya hemos hablado, tener el pensamiento correcto y perdonar a los que nos han lastimado. Cuando yo he perdonado, me permito reaccionar de una manera mejor, para tener una buena actitud. En tercer lugar, yo tengo que tener un corazón agradecido para tener una buena actitud. Cuando yo tengo un corazón agradecido, soy gentil, soy amable. Es más fácil para los demás relacionarse conmigo. Siempre de gracias. Déjeme sugerirle algunas cosas de cómo hemos hecho para matar la gratitud. Hemos matado la gratitud cuando en casa hemos puesto en obligación lo que debo de aprender a agradecer. Esa es su obligación. Lo hace porque es su obligación. ¿Por qué le voy a dar gracias si es su obligación? No es su obligación. Siempre de gracias, aunque se le pague. Aunque sea una persona a quien usted le está pagando un servicio, de gracias. Cuando yo soy agradecido, es fácil ver una sonrisa al frente. Cuando soy agradecido, valoro más lo que tengo. Cuando soy agradecido, lo que hay se magnifica. Pero ¿cómo logro tener un corazón agradecido? Déjeme darle algunas sorpresas. Cuando lo he perdido, entonces vuelvo a ser agradecido y digo, lo que un día tuve libertad, tuve paz, vivía en un país hermoso, tenía una casa bella, ¿qué me pasó? Cuando las personas han pasado un momento difícil, les es más fácil ser agradecidos. O cuando yo despierto a la realidad y Dios transforma mi corazón y comienzo a tener un corazón agradecido. ¿Cómo logro tener un corazón agradecido para mejorar mi actitud? Cuando aprendo a detenerme para contemplar. Por ejemplo, usted todos los días va al trabajo. ¿Cuándo dejó de dar gracias a Dios por el trabajo? Todos los días abre la llave y hay agua. Usted abre la llave, hay agua. Dejó de dar gracias porque se acostumbró a tenerlo. Usted tiene un servicio sanitario en su casa. ¿Se da cuenta cuánto vale un servicio sanitario en su casa? El aseo que tiene, el que tenga agua, es maravilloso. Usted va a la ducha.

Soy el fruto de un lugar violento. Lucho a solas. Soy compulsivo y temperamental. ¿Cómo me cuesta? Fui delincuente y drogadicto y tengo 24 años de no hacerlo. Saludos desde la bella ciudad de Punta Arenas. Mire, yo pude haber crecido en un lugar así. Pude haber tenido un padre violento, haber crecido traficando droga, haber crecido en un lugar donde todos se gritaban. Y un día, cuando Dios viene al corazón y yo me despierto y yo digo, puedo ser diferente, yo puedo ser diferente. Mi mamá era hija de una relación extramatrimonial. Mi mamá fue regalada por su mamá. Mi mamá vivió muchos abusos. Pero un día, cuando Dios vino a su corazón, decidió escribir una historia diferente en sus hijos. Soy el fruto de una mamá valiente que, viniendo de una circunstancia muy difícil, ella decidió tener la mejor actitud. Se encontró con Dios y dijo que iba a escribir la mejor historia en el corazón de sus hijos. Yo soy el fruto de una mujer valiente que de la adversidad, de las cenizas, sacó fuerza, sacó fe, sacó alegría, tuvo gratitud y nos dejó a nosotros en un mejor lugar. Por eso, la actitud hace la diferencia. Determina lo lejos que puedo llegar. Determina la felicidad que yo tengo. Determina la sonrisa en mis labios. Y determina el que yo me convierta en una persona con la que sea fácil estar. Nancy nos pregunta, estoy buscando una iglesia. Me siento desanimada. ¿Cuál debe ser mi actitud para guiar a mi familia y a mí misma en este proceso? Vaya y conozca. No encontrará una iglesia perfecta. Encontrará una iglesia donde se predique la palabra, donde haya gente imperfecta, pero decida amar el lugar donde está, tener la mejor actitud. No vaya con el sentido de que me den, vaya con el sentido de dar, de servir. Cuando yo le entregué mi vida a Dios, yo llegué a servir. Recuerdo una vez, tenía 18 años, y llegué a la iglesia y dijeron, hay que llevar sillas al campamento. Mañana necesitamos que estén todos aquí. Éramos como 300 jóvenes y yo pensé que iban a haber una multitud. Llegamos el chofer del camión y yo. Y él y yo llevamos todas las sillas. Fue tan bonito. Yo pensé que otros iban a llegar. No llegaron, no importa. Yo decidí entender que un día diría, mi primer trabajo en iglesia fue llevar sillas al campamento. Y eso fue lo que hice. Así es que serví apasionadamente. Entonces, no busque una iglesia perfecta. Busque un lugar donde pueda servir, donde se predique la Biblia, donde usted pueda crecer y donde pueda integrarse y donde usted pueda meter a sus hijos para que ellos crezcan. Me han preguntado cómo tenemos los hijos que tenemos, porque ellos se integraron a iglesias maravillosas, donde encontraron amigos extraordinarios y se dieron oportunidad de crecer. No hay iglesias perfectas, hay personas, hay familia, y esto nos permite a nosotros servirles. Silvia nos pregunta, ¿cómo ayudar a generar una buena actitud con un equipo de trabajo negativo? Dado a sus circunstancias de vida, se hacen muy negativos. Es una buena pregunta. Silvia pregunta, ¿cómo ayudar a generar una buena actitud cuando el equipo de trabajo es negativo? Usted no se deje vencer por el mal, venza con el bien el mal. Sea usted diferente, trabaje duro, dé lo mejor de usted, realícese. No haga caso a los demás, cómo reaccionan, cómo hacen. No haga caso a la mediocridad. Entonces, cuando quieran ascender a alguien, le encontrarán a usted en el mejor lugar. Cuando quieran a alguien con la mejor actitud, porque aprendió, porque estuvo solícito, porque pagó el precio, porque se entregó apasionadamente, entonces lo hizo mejor. Si usted trabaja en una institución pública y muchos han tomado una actitud negligente, sea usted el mejor, excelente, no robe, no tome su tiempo para otras cosas, invierta su tiempo en lo mejor, y esto le traerá realización, contentamiento y le dará un buen nombre donde quiera que esté. No nos dejemos vencer por el mal. Cuando alguien habla mal, cuando una mamá, una suegra, una cuñada, un hermano, todo es queja y queja, que entre por aquí y salga por aquí, pero que no baje al corazón. Si yo no le doy importancia a las palabras negativas, a la actitud negativa de los demás, no afecta mi vida. Le doy un ejemplo. ¿Cómo hará un árbitro en un partido de fútbol cuando todo mundo le insulta a la mamá y le grita improperios?

0: ¿Cómo era un jugador cuando, haciendo una mala jugada, todo el mundo le irrespeta, le grita y le insulta? Y al minuto siguiente o al tiempo siguiente, ¿cómo se sobrepone para mantener una buena actitud y convertirse en el héroe que hizo el gol, que hizo el punto? Por lo tanto, uno tiene que entender que uno debe fijar la mirada en la meta y tener una visión de futuro sin dejar que los demás determinen mi actitud. Si usted vive en medio de gente mediocre, si vive en medio de gente negativa, sea usted la diferencia. Cuando sus jefes quieran ascender a alguien, que lo asciendan a usted. Recuerde, nos vemos cada martes acá, a esta misma hora más o menos. Quiero tener un tiempo con ustedes y hacerlo cada martes donde podamos disfrutar momentos especiales. Voy a ir compartiendo algunos elementos finales sobre el fruto de tener una buena actitud. Los que tienen una buena actitud nunca se estigmatizan como fracasados frente a un momento difícil. Entienden que un momento difícil, un momento de fracaso, simplemente es una oportunidad para levantarse de nuevo, para superarse. Las grandes historias han nacido de las cenizas. Las grandes historias han nacido cuando me doy la oportunidad de caminar aunque no tenga fuerzas, de creer que Dios va a cumplir la promesa y de mantenerme fiel a los valores que creo, aunque los demás digan que debemos de robar, que debemos de ser mediocres, que los demás lo hacen, que usted puede hacerlo. No es cierto. Hoy necesitamos gente capaz de hacerlo diferente, de creer que la excelencia y de creer que la vida es escrita por aquellos que teniendo una buena actitud se levantan. No se rinda. Cuando es oscuro, uno debe entender que es tiempo de confiar en Dios plenamente y que pronto amanecerá. Son incontables los países que nos han enviado saludos, ahora desde El Salvador, Oregón en Estados Unidos. Gracias por estar con nosotros, a cada uno de ustedes, y comparta con otros este tiempo extraordinario. Si usted quiere conocer más de lo que hacemos, visítenos en enfoquealafamilia.com. Ahí usted encontrará artículos, videos, programas y cosas maravillosas que pueden ayudarte a crecer. Y quiero terminar esta transmisión diciéndote, cuando uno tiene una buena actitud es porque ha tenido fe. La fe no depende de lo que yo siento, depende de lo que yo creo. Una buena actitud me ayuda a poner la mirada en el final y no en los obstáculos del camino. Una buena actitud no me permite desilusionarme porque los demás me fallaron, me permite perdonarlos por lo que han hecho. Una buena actitud me permite mirar a Dios con un corazón abierto y recibir el perdón cuando me he equivocado. Una buena actitud me permite ponerme de pie cuando he fallado. Una buena actitud me dice que no soy perfecto, simplemente soy un caminante que decidió mirar al invisible y mantenerme caminando hasta que yo llegue. Yo quiero animarle a que usted se mantenga fiel y firme, creyendo que Dios y su promesa se va a cumplir en usted y que nosotros nacimos para caminar. Recuerden, llegan los que se mantienen caminando, los que se vuelven a levantar cuando caen y los que mantienen su confianza plenamente en Dios. Que Dios te bendiga, un abrazo a la distancia y gracias por estar con nosotros. Soy Sixto Porras de Enfoque a la Familia.
1: Abajo para sostenerte, adelante para orientarte, detrás para protegerte y a tu lado para protegerte.

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0: 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Mago González, buenas tardes y buenas noches, Mago, ¿cómo te va?
1: Buenas noches, Bolívar, buenas noches, afición deportiva. Ya estamos aquí en el Estadio Reina del Cisne para la transmisión de este compromiso muy importante para el interés de Libertad, que necesita hoy, en esta noche, ganarle a Macará para acercársele a Barcelona, que está por arriba de Libertad. Si gana este compromiso, se pondría a 2 puntos de Barcelona. Entonces, ahí está la presión en este compromiso, es muy importante. Por ese motivo, Juan Pablo Buch, el director técnico colombiano que dirige a Libertad, muy acertadamente, se va a jugar el todo por el todo, Bolívar y amigos oyentes, con el 4-3-3 que ya ha dado a conocer anteriormente a la prensa local y nacional, donde se destacan sus jugadores, partiendo desde David Cabezas. En la defensa está Orlín Quiñones, también Brian Caicedo, Rodrigo Morinigo y Jackson Rodríguez. Bueno, esa es la defensa de Libertad que nos va a presentar esta noche. Nosotros más adelante vamos a estar dando a conocer ya toda la alineación completa del cuadro Libertad y también del cuadro de Macará Bolívar.
0: Muy bien, muchas gracias, perfecto. Entonces, ahí estaba un preámbulo del equipo de Libertad que vemos ya en el escenario, tanto el equipo macareño como la gente del cuadro locano que está bajo el mando del profesor Juan Pablo Busqui, que tiene la cámara del profe Mago. Mire usted, el mismo uniforme, ¿eh? El mismo uniforme. Bueno, vamos entonces con Macará de Ambato Rodríguez de la portería. 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Por el medio, Marrufo. Marrufo con el número 14. Póngale ojo a ese jugador Marrufo, Mago. 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Por izquierda, Ayala. ¿Quién será? El ratón Ayala, no creo, ¿eh? Puede ser pariente, ¿no? 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Por derecha lo veo a Casares con el número 16. 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

0: se le caigo un Sanamá. Estacio con el 5, está arriba Estacio. O acá me pasaron mal la ubicación de Estacio. 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Mientras tanto, Libertad lo hace con cabezas en la portería, con el número 12, ¿no? 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Por derecha lo veo a Rodríguez con el número 20. 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Morinigo, buen accionar de Morinigo, no lo mago.
1: Argentino, muy buen jugador.
0: Caicedo con el 6 y Quiñones. ¿Qué número tiene? El 16 tiene Quiñones, ¿eh? El que cierra por el costado izquierdo, Orlin Quiñones, ¿eh? Mediocampo está con Valencia 63, Pineda con el 80 y Pata con el 17. Y arriba va Branda con el 70, Chere con el 33 y Coronel con el 49. ¿Será que está encendida la mecha del señor Coronel? Ya marcó un gol, mago.
1: Así es, un gol importante en el partido ante Guayaquil City. Esperemos que esté con la pólvora encendida el jugador Dani Coronel para esta noche. 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
0: 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Así está la gente del Macará y de Libertad. Su alineación que pone para encarar este compromiso. Cuando veo la terna arbitral, ¿quién está al frente de la terna arbitral, mago? ¿Quién está al frente de la terna arbitral de los que van a dirigir este compromiso? El público, ¿qué les digo, amigos oyentes? Habrán unas 200 personas aproximadamente. No se abrió la General Sur ni Norte, solo está en la preferencia. Bueno, se protege de la lluvia, ¿no? El clima en esta noche está un poco lluvioso, dijo el amigo. Está lluvioso y si usted viene, venga ese arropadito, vaya sintonizando bacana la gente en el transporte de la Fuerza Amarilla. Un abrazo gigante a la gente que está llegando, que están arribando. Otros están en la faena, sintonizando bacana, 100.5. Cañón la señal ahora, mago. Está cañón la señal. Bueno, decirles entonces, mi estimado mago, ¿cuál es la... qué va a ofrecer el profesor Buc? Oye, mago, ¿qué ofrece el profesor Buc?
1: Usted se pone toda la carne en el asador, el profesor Juan Pablo Buc. Pone un 4-3-3 claro para salir a ganar este compromiso. No le queda otra al técnico colombiano. Tiene que salir con todo en este compromiso ante Macará, ganarle y en esta noche darle una alegría a los pocos aficionados que están llegando ya al estadio Reina del Cisne. 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Sigue llegando la gente Bolívar aquí al primer estadio y escenario de nuestra ciudad y provincia.
0: Bueno, es lo que queremos, ¿eh? Es lo que queremos, que venga la gente, ¿no? Para respaldar a la gente de Libertad que está ahí metido en el grupo 2, metido en el grupo 2 está Libertad. Queremos salir de ese grupo, no me gusta para nada ese grupo, porque está pegadito a la zona del descenso también. Hay otro grupo fuerte que están ahí, 6 equipos que están luchando por dos de ellos no descender de categoría. En el primer grupo pues, están los fuertes, ¿eh? Ahí está para el campeón y la gente de la Libertadores y también está la gente de la Sudamericana, pero nos interesa estar nosotros en el segundo grupo y para eso solamente Libertad depende de Libertad. Para ello, Libertad depende de Libertad. Muy bien, estamos ya en las redes sociales. Buena señal de la radio, me dicen por acá, don Bonner. Escuchamos en el sur, muchísimas gracias. Muchísimas gracias a la gente que está en sintonía de la radio en la terminal terrestre. La gente de la Fuerza Amarilla, un abrazo gigante, gracias por estar con nosotros. Muy bien, entonces, próximo rival del cuadro lojano, vamos.
1: Es el Aucas, el papá Aucas.
0: Papá Aucas, ya, y luego se vendrá el Meneje.
1: Viene Emelec,
0: sí. Y luego nos toca salir
1: con el Deportivo Cuenca
0: a visitar a sus paisanos, ¿no?
1: Sí,
0: y luego regresamos
1: con Independiente del Valle.
0: Muy bien, ahí estamos entonces. Correcto, señoras y señores. Así está lo que resta ya de esta Liga Pro, a la espera de lo que pueda lograr Libertad, si se queda en el primer grupo o en el segundo grupo. Muy bien, todo en orden. La noche está fría acá en la Castellana. La noche está fría en la Castellana, señoras y señores. A la espera de que salten los equipos al gramado. Se vino la ligera llovizna. Se vino una ligera llovizna acá al estadio del Cisne en la Olla Lojana. Esperemos que San Pedro no suelte todo, ¿no? No suelte toda la llave, ¿eh? Jesús Manjarres también está con nosotros. Jesús, buenas tardes, qué gusto saludar. ¿Cómo vamos?
2: Mi estimado Bolívar, qué gusto saludar con usted en esta noche de fútbol. Igual para Rafael, un gusto saludar con él también. Y estamos listos, todo listo, mi estimado Bolívar, para llevar a cabo esta transmisión de fútbol en el marco de la fecha número 26, donde Libertad no conoce la derrota ya hace muchos partidos atrás. Estamos cerrando el tema de clientes que se vinculan a esta transmisión importante de Radio Bacana, la más bacana, a través de los 100.5.
0: Muy bien, esperemos también que el equipo, tanto Libertad y Macará, nos muestre buen fútbol. El Macará viene un poco sentido, ¿no?
2: Sentido, golpeado por el tema de la eliminación de Copa Sudamericana. Me parece que ha hecho una muy buena temporada, no solamente en el fútbol doméstico, en la Liga Pro del fútbol ecuatoriano, sino a nivel internacional también, dejando grandes equipos y ganando partidos muy importantes en el marco de la Copa Sudamericana, donde finalmente quedó eliminado el jueves anterior ante el Santos de Brasil, el Santos de O'Reilly, Pelé en su momento y de Neymar.
0: Muy bien, bueno, ¿cómo le ve usted la dirección que pone la gente de el profesor Juan Pablo Jesús?
2: Me parece que es un equipo base, de los que viene trabajando justamente el profesor Guillermo Sanguinetti. Me parece que hay un hombre muy importante que afortunadamente por tema de suspensión no estará hoy en el estadio Reina del Cisne actuando con el equipo macareño. ¿Y sabe quién se trata? De uno de los referentes del equipo, y tiene que ver con el nombre. La novedad más importante es la no presencia de Franco Pose. Sí, el argentino Franco Pose no estará por suspensión. Y en su efecto, el técnico Guillermo Sanguinetti, contará con Luca Ferro en el frente de ataque. Esa es la novedad más importante del cuadro macareño.
0: Muy bien, Mago, entonces, ¿qué le espera al profesor Juan Pablo Buco para enfrentar al Macará?
1: Salir a ganar en esta noche. Saludos a Jesús. Estamos ya listos a la espera de que ingrese la terna arbitral en ese compromiso muy importante, donde Juan Pablo Buc, yo decía anteriormente en micro comentario, tiene que poner toda la carne en el asador en esta noche, salir a ganar con ese 4-3-3 netamente ofensivo, el cuadro Libertad como debe ser, y así esperemos de que la gente vaya acercándose al estadio Reina del Cisne, vaya llegando y vaya disfrutando de este compromiso, Jesús.
2: Así mismo es, y nos quedamos un poco esperando la victoria en el último partido que tuvo la oportunidad de jugar el equipo que dirige el profesor Juan Pablo Buc. Y digo esperando los tres puntos porque recuerde usted, Bolívar, Manuel, que Libertad, Rafael, que Libertad empezó ganando en Guayaquil, ahí en el sector de los Amanes, empezó ganándole a Guayaquil City 2-0 en el primer tiempo, y posteriormente se vino justamente la remontada del equipo ciudadano, del equipo Guayaquil City, pero tuvo para haberse traído los tres puntos, pero me parece que un punto es importante, siempre va a ser importante, máxime cuando se lo consigue en calidad de visitante.
0: Muy bien, ha llegado por acá también la gente de la Fuerza Pública, veamos la gente de la defensa de Cruz Roja que está presente, la ambulancia también, todo en orden, las luminarias encendidas a su máximo nivel y a la espera para para que los equipos salten al gramado. Todo en orden, señoras y señores. Estamos con el cronómetro en cuenta regresiva a 10 minutos. A 10 minutos para que arranque el compromiso en esta noche, en la fecha número 26. 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
2: Le cuento que acá, a vuelo de pájaro, me parece que unas 500, 600, 700 personas más o menos.
0: ¿Seguro?
2: En todo el estadio.
0: Está generoso usted la noche,
2: Estoy generoso, estoy diciendo, contando hinchas lojanos, contando gente que ha llegado, que ha arribado al estadio Reina del Cisne, y me parece que estoy un poco generoso, ¿verdad?
0: Sí, señor.
2: 500.
0: Bueno, vamos a ver, déjame.
2: 500.
0: Esperemos que venga más toda la gente, Esperemos que la gente venga más. Saludos cordiales a nuestra gente del sur. Estamos con la presencia de la Chulonita en la Castellana, este Mago y Jesús.
2: Estamos de fiesta desde este jueves 20 de agosto. Nos visita la Virgencita del Cisne. Ahí está, oiga, el profesor Juan Pablo Buch, siempre viste así, siempre se viste así, por lo menos en los partidos de local, siempre se lo ve con camisa negra, pantalón, beige y zapatillas negras. Así viste hoy el profesor Juan Pablo Buch, que está tomando un rico café Lojano a esta hora de la noche y calienta, ¿cierto?
0: 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A 8 minutos para que arranque el compromiso. ¿Qué novedades tiene por allá, Jesús?
2: Tengo novedades, un nuevo cliente que se vincula a la transmisión de Radio Bacana con Bolívar Luarte y Rafael, que nos acompaña a mi izquierda en esta noche. 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
1: Así es, Jesús, amigos oyentes, saludamos también a Jesús, nuestro distinguido amigo de preferencia, Higuita, que tiene las riquísimas guatitas, sí.
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1: Higuita, sí.
2: Así es, estamos ya, mi estimado Bolívar, en la cuenta regresiva para que empiece la película aquí en el Estadio Reina del Cisne, cuando tenemos las 18 horas con 54 minutos, a 6 minutos de que ruede el balón en el marco del el último compromiso, el último partido de la fecha número 26. Hubo novedades en esta fecha 26. Desde el día, resultados que se le
0: sí,
2: ha dado a favor de Libertad.
0: Recordemos no tanto, porque Barcelona ganó. Y Liga de Quito también ganó al Bombillo, entonces esos resultados como que nos se aprietan un poquito arriba en la parte. No nos interesa, por eso que Libertad tiene que hacer lo suyo.
2: Pero,
0: oiga, nos invitan para el 16 y 17 de septiembre en Gonzalamá, cabalgata, vea usted,
2: allá.
0: Con unos ejemplares maravillosos por las fiestas de cantonización de esa linda tierra de Gonzalamá. Y la gente de la compañía de seguridad La Castellana en Sosoranga, trabajando y dando seguridad. Don Euro Flores, un abrazo gigante, ¿eh? Gracias por estar con nosotros. 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
2: Sí, señor, salta Libertad, que hace las veces de local David Cabezas, encabezando la fila india de Libertad, mientras que Macará hace lo propio. Los equipos ya están en el terreno de juego. Se vienen las notas sagradas, señor, para que empiece a rodar el balón en el Estadio Reina del Cisne. Cuando observamos en la tribuna de preferencia, Pedro Sebastián Larrea, una bandera muy bonita de la ciudad.
0: La bandera de Loja, claro, claro que sí, hombre. 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
0: 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Estamos ahora, se va a que estrechar las manos, el uniforme original, va que digo, el del primer... El primero, ¿no?
2: El primer uniforme, de ambas escuadras.
0: Macará y Libertad. Macará con su uniforme azul celeste y Libertad con su uniforme mandarina. No, no, no es mandarina.
2: El naranja. Así es. 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
0: Mago, por favor, repítame la alineación de la gente de Libertad, que se cambia de escenario. Campo Norte para el conjunto lojano y Campo Sur para la gente de Macará. Cabezas en la portería para la gente de Macará, de Libertad.
3: Sí, David Cabezas en la portería con el número 2.
0: Sí, Rodríguez con el número...
3: Jackson Rodríguez con el 20.
0: Con el 20, por el medio estaba...
3: Caicedo con el 6.
0: Caicedo con el 6, siga, por favor, siga.
3: Rodríguez con el 2. 16, Orlín Quiñones.
0: Don Orlín, a ver cómo le va Don Orlín esta vez, ¿eh? ¿Qué número tiene Orlín? 16, ya, dele. Medio campo, Valencia.
3: Edu Pineda con el 80.
0: Pineda con el 80.
3: 63, Cristian Valencia.
0: 63 para Valencia.
3: 17, Elvis Pata.
0: Pata va por derecha con el 17. Se comete adelante, un carrilón más.
3: Adelante, 70, Willington Branda.
0: Branda. A ver si Branda está encendido esta noche, don Branda, con el 70.
3: 33, Anthony.
0: Chere, ¿no? Coronel.
3: 29, Dani Coronel.
0: ¿Estará con la fecha encendida, coronel?
3: Esperemos que sí.
2: Que tenga la suerte que tuvo en Guayaquil, frente a el Guayaquil City, donde pudo convertir para Libertad.
0: Y al final se cambiaron otra vez la ruta, mago. Fíjese usted, ¿eh?
2: Empezaron de Libertad, empezó de sur a norte, después vino de norte a sur y ahora regresa a la portería sur del estadio Reina del Cisne. Así que Libertad en el primer tiempo atacará para el sector nuestro donde estamos ubicados.
0: Campo Sur para Libertad, Campo Norte para la gente de Macará. Señal que están copiando algunas emisoras en el puerto principal. Un abrazo gigante desde el sur del Ecuador. 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Arranca el compromiso. Atento, amigos oyentes. Cronómetro en cero, cuenta regresiva. Estamos a un minuto. A un minuto. Gracias por estar en la sintonía de la radio. El árbitro por ahí se mueve un poquito. Atento, la gente del Macará va a dar fair play en este compromiso. Fair play en este compromiso.